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0: ¿Cómo están? Bienvenidos al trabajo de Todo Deportes. Hoy vamos a estar anticipando el clásico, el fin de semana entre Ñublense y Curicó Unido. Vamos a estar dialogando con un hombre que fue campeón con Ñublense y campeón con Curicó y que está acá en Chillán, y es José el Negro Mardones. También vamos a estar con un completo reporte de cómo llega Curicó al duelo del fin de semana. Vamos a estar ahí con nuestro compañero Eduardo Troncoso acá en Todo Deportes. Hoy vamos a estar conversando con la gente del Deportivo Unión Católica, que están teniendo gran temporada y que anuncian que esperan ser uno de los equipos que ascienda para la temporada 2027. También vamos a estar dialogando con Renato Ortega, técnico de la Senior 45 del elenco del Deportivo Lautaro. La serie, que cumplida 12 fechas en ANFA de Chillán, es la de mejor rendimiento en la competencia. Vamos a estar con la programación del fútbol amateur del fin de semana, donde destaca el choque en serie honor entre Avance y el Deportivo Colo Colo Señartú y el de San Martín con Deportivo Chile. Hacemos la pausa y ya estamos de vuelta acá en Todo Deportes.
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0: Ya. Estamos de vuelta en Todo Deportes, acá en Radio Cariñosa, la 92.1, junto a Dental Life, que tiene grandes promociones en 4 y 6 carillas y que también tiene para ustedes dos prótesis dentales por tan solo 500.000 pesos y blanqueamientos por 150.000 pesos. 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Saludamos a nuestro compañero Eduardo Troncoso, con quien sí, hable nomás, yo le voy a decir. ¿Cómo está, Eduardo? Bienvenido a Todo Deportes.
1: Muy bien, ¿y tú, Nelson? ¿Cómo estamos? Con frío, como todos.
0: Sí, muy baja temperatura. Recordemos que estamos en el bloque de Ñublense. El próximo día domingo, Ñublense, a las 5 de la tarde, se mide con Curicó Unido. Es un verdadero clásico ahí, el hincha lo siente así. Y esperamos que sea un muy buen compromiso. Vamos a entablar contacto en los próximos instantes con José el Negro Mardones, ¿sabes? Que está jugando en 21 de diciembre en la Senior D45, que fue campeón con Ñublense, y después también estuvo en el ascenso de Curicó Unido de la primera B a la segunda división, donde también estuvo en ese equipo Marco Sepúlveda.
1: Así es.
0: Y el técnico fue Luis Marcoleta. Así que hay una enorme historia con la gente de Curicó, y también estuvo Daniel Briceño en ese
1: Daniel
0: equipo
1: Briceño, sí,
0: de Curicó Unido.
1: También estuvo otro chillanejo que tuvo un paso importante, también Ari Reyes, que también fue jugador de 21 de diciembre en esa gloriosa Serie Honor de Patricio Ayala.
0: Sí, y bueno, varios de ellos se han quedado acá en y fue compañero ahí suyo en la Serie Honor de Patricio Ayala.
1: Sí, fuimos compañeros en el año 2013 cuando nos coronamos campeón 21 de diciembre. Teníamos jugadores importantes ahí. Estaba Patricio Pinilla, Nacho Mora, Rodrigo Doré, Cristian Roca. Si se me va alguno, que me disculpen ahí los muchachos. Patricio Nostroza, el arco. Ah, teníamos. Y los segundos tiempos los jugaba Luis Flores Abarca. Después de ese accidente que tuvo, se estaba reincorporando con nosotros, jugaba los segundos tiempos por tema de médico deportivo.
0: Sí, por tema de precaución, lo de Luis Flores Abarca. Teníamos pactado el contacto ahí con Mardones, ¿sabes? Vamos a ver si es que lo podemos tener al ex lateral volante y lateral por derecha de Deportes Ñublense, que ha hecho una enorme carrera en el fútbol amateur. Recordemos que fue campeón regional con el Cerro Porteño de Quillón, estuvo en Avance y ahora está en 21 de diciembre.
1: Volvió el muchacho.
0: Ahora sí lo tenemos. Estamos al aire acá, José Mardones, con Eduardo Troncoso, nuestro compañero los días viernes, para saber cómo ha estado usted en lo personal, José Mardones. Hace poco lo vimos ahí en el partido a beneficio de don Pedro Pablo Díaz. ¿Cómo está? Un gusto tenerlo acá en Todo Deportes, en Radio Cariñosa.
2: Hola, buenas tardes.
3: Sí, con nuestro amigo, como lo dicen ustedes, y gracias a Dios salió un muy bonito evento.
0: Esto significa que usted también está muy activo con lo que es el tema de los exjugadores, José Mardones.
3: Sí, estamos ahí, retomamos, ¿cómo se dice? La agrupación ya se estaba dejando un poco de lado, ya la volvemos a retomar con la actividad que le hicimos a Pedro Pablo y con muchas novedades nuevas con la agrupación de exjugadores.
0: ¿Qué novedades hay? ¿Qué han planificado dentro de esta reactivación, José?
3: Se hizo un cambio de directiva, se están haciendo partidos amistosos, tenemos invitaciones aquí en la comuna, algunos partidos a beneficio, así que estamos trabajando para poder seguir con la agrupación y que podamos hacer partidos a beneficio y poder apoyar a la gente que está con algunos problemas de salud o económico.
0: ¿Quiénes conforman la nueva directiva?
3: Tenemos a Miguel Carbonell, el tesorero, secretario Carlos Parra, vicepresidente Edgardo Abdala y presidente de la agrupación José Mardones.
0: O sea, usted. Oiga, José Mardones, sí. Sí, pues, usted, José Mardones. Bueno, este fin de semana, nosotros siempre cuando Ñublense se juega con algún equipo, tratamos de buscar a alguien que haya tenido ahí alguna vinculación con los dos elencos. Juega Ñublense con Curicó, y nosotros mencionábamos con Eduardo acá que usted subió con Ñublense en 2004 de tercera a segunda, y después sube con Curicó Unido de segunda a primera división. Vivió las dos caras de la moneda ahí. ¿Cómo fue en primer término lo de Ñublense, y de dónde venía usted, señor Mardones?
3: Yo hice toda mi inferior en Huachipato, anduve en Naval de Talcahuano, en Deporte Talcahuano, en distintos equipos de la zona, en la octava región, y de ahí ya llegamos acá el 2002 a Ñublense, y así sucesivamente en el otro equipo que estuve jugando profesionalmente.
0: José, y ahí de Huachipato, de su generación, ¿qué otros llegaron ahí al profesionalismo?
3: Mi generación, está Mario Salgado, que hizo toda su carrera en Italia, que después volvió acá a Chile, jugó en Colo-Colo, Coquimbo, Naval de Talcahuano, Rodrigo Millar. Ustedes saben, yo creo, toda sí. la,

0: Uno de niño siempre quiere llegar a ser futbolista profesional, pero como los profes todos lo dicen, en este caso, el profe que fue mi técnico, que está ahora en Ñublense, Felipe Pedemonte, siempre nos recalcaba de que todos los jugadores no iban a llegar. Y al final de la agrupación de nosotros, del grupo, de la generación de nosotros, fue el año 81 que fuimos los tres que llegamos, o sea, que jugamos fútbol profesional. E incluso todavía estamos en una agrupación, los jugadores de Huachipato, que tenemos la agrupación del año 81, así que ahí nos estamos juntando la mayoría del tiempo con los jugadores que tuvimos en Huachipato en esa generación.
1: ¿Qué recuerdo tiene del ascenso del 2004, José Mardones, con Ñublense?
0: Lindo recuerdo, muy lindo recuerdo con la hinchada acá de Ñublense. Fue algo inolvidable, fueron 57 equipos ese año. Me acuerdo que habían en ese año para poder subir, y de los equipos que estuvieron fuimos los elegidos para poder levantar la Copa a fin de año, que fueron partidos muy complicados, una liguilla muy complicada.
1: ¿Y esos partidos con Curicó?
0: Con Curicó fueron acá estadio lleno, le ganamos 2-1 el primer partido acá, los descuentos del Flaco Herrera, me acuerdo que era un centro que pude yo enviar del lado derecho, el Flaco pudo hacer el gol del triunfo, y después era un partido de definición a Linares, que fue, yo creo que ya con el partido que ganamos acá, ya íbamos, yo creo, con un 80% de ya con el campeonato en nuestro bolsillo.
1: José, ¿y cómo fue después llegar a Curicó? ¿Cómo los recibieron allá? Ahí se generó una rivalidad con la gente de Curicó, pero ¿cómo los recibieron? Ustedes fueron campeones de la, después subieron de la primera B a la primera A, con varios hombres que habían estado en Ñublense. Nos acordamos de Briceño, de Marco Sepúlveda, de ustedes, del mismo técnico Marcoleta.
0: Sí, el Pato Araya también, que estuvo con nosotros allá.
1: Ah, también, sí.
2: Sí, padre.
0: Sí, el Pato Araya con Curicó igual fue
1: ¿Maureira también o
0: nos
1: no?
0: recibieron de ¿ah? ¿Cómo?
1: ¿Maureira también estuvo en ese equipo o no?
0: No,
1: No.
0: no, Moreira no estuvo acá en Ñublense con
1: Ah,
0: nosotros el
1: ya.
0: año 2004. No, no, no estuvo. Y tampoco en Curicó el 2008 tampoco estuvo con nosotros Moreira.
1: Ya.
0: Pero sí, nos recibieron no muy bien, por ser el archirrival, venir del archirrival, en este caso Ñublense. Y así muchas anécdotas que tuvimos en la llegada a Curicó.
1: Algunos gritos, ¿en qué se
0: Sí,
1: tradujo?
0: mira, a ver, les voy a contar una. Cuando nosotros debutamos con Curicó el año 2008, nos tocó jugar con Santiago Wander en La Granja. Y José Mardones fue expulsado el primer partido. Y me gritaban de todo, me puteaban de todo, como le dicen. Pero después, con el pasar del año, me fui ganando el cariño de la gente, de la barra, de los marginales. Y pudimos llegar a ganar en ese año, el 2008. Ganamos los dos campeonatos con Curicó, ganamos el campeonato de apertura con dos partidos antes, y el clausura igual lo ganamos con dos partidos antes, salimos campeones. Y podemos llegar a Primera División.
1: ¿Y ahora cómo es el trato cuando va a Curicó, José?
0: Mira, no, en realidad no he ido a Curicó. Sí, tengo muchos amigos allá, muchos amigos que es jugadores, y amigos que donde nosotros nos quedábamos, en la pensión donde vivíamos, las casas donde vivíamos, dejamos varios amigos, así que siempre en contacto con ellos. Pero con ellos, buena relación como amigo, pero con el club poco, tenemos poca llegada con ellos, no nos invitan a algunas actividades, no nos invitan, pero bueno, son cosas que van pasando en el tiempo, la rivalidad, como tú dices, que quedó entre Ñublense y Curicó, pero uno trató de hacer las cosas bien, tratar de dejar una huella en Curicó, como lo hice en Ñublense. Y yo creo que la gente igual, en ese sentido, está agradecido con nosotros, porque fue la primera vez que Ñublense subía a Primera División, o sea, perdón, Curicó subía a Primera División, y estamos igual en la historia con Curicó.
1: Eso le iba a decir yo, y yo diría que está en la historia. Usted debería estar más en la historia de Curicó porque fue el primer

0: primer ascenso a la primera división.
1: Claro.
0: El logro claro. fue mayor, fue la primera vez, siempre la primera vez a la primera división. Y yo creo que, bueno, con los años los van a seguir recordando un poco más. Eduardo Troncoso también le quiere hacer una consulta a José Mardone.
1: José Mardone, ¿cómo sí, estás? No, habla problemas. Troncoso.
2: Sí, hola, buenas tardes.
1: Hola, hola. Preguntarte, cómo se ¿en qué ciudad crees tú que se palpita más este clásico? ¿Acá en Chillán o en Curicó, previa a estos partidos? ¿Sientes tú que hay un ambiente de clásico previo a este partido del domingo por Copa Chile?
2: Sí, mira, lo que pasa es que, como te digo, ese año 2004 nosotros le ganamos acá en Chillán, le ganamos ahí en Linares la final, después nos apiedraron los de Curicó el bus completo, los que ustedes como periodistas yo creo que se dieron cuenta que llegamos con los vidrios todos rotos acá a Chillán, celebrando el título. Yo creo que de ambas partes hay una rivalidad, de ambas partes van a querer ganar el partido el domingo. Así que gane mejor. Sé que Ñublense, tengo un cariño enorme con la gente de acá de Chillán, con la gente que me trata muy bien, la hinchada yo creo que es muy apasionada y siempre va a querer dejar lo mejor en la cancha, así que yo creo que el partido del domingo va a ser un partido importante y yo creo que sí darle unos puntitos a Ñublense, que se va a quedar con el clásico el día domingo.
0: ¿Qué le parece lo que ha hecho Ñublense este año con el Coto Rivera como técnico, Mardones?
2: Bien, yo creo que se ha adecuado bien al plantel. No he visto muchos partidos Ñublense porque no me gusta mucho ir al estadio, porque de repente hay gente que va al estadio puro criticar y no sabe no sabe el esfuerzo que tiene un jugador profesional, no sabe lo que entrega en una pretemporada, lo que entrega a la familia, lo que la familia lo tiene que aguantar en una pretemporada con 18 días, 20 días, 3 veces al día el entrenamiento, y después te van a putear a la cancha no sabiendo todo lo que pasa durante el año. Pero sí, Ñublense ha hecho una buena campaña, ojalá que siga de la misma forma, que no aflojen, porque el campeonato es largo, quedan muchas fechas todavía para poder ver en qué puede llegar, y ojalá que puedan clasificar alguna Copa Internacional.
0: ¿Y usted no le picó el bichito de ser director técnico, José Mardones?
2: No, no me gustó, me ofrecieron sí, pero no, nosotros como jugadores podemos no hacer los 4 años como lo hace cualquier persona que quiera ser técnico. Nosotros, por ser jugadores, tenemos la opción de poder hacer 2 años de carrera para poder tener el cartón de técnico profesional, pero no, viendo que tengo varios amigos que perdieron, porque igual perdí mucho tiempo, y están sin trabajo, son técnicos, no están sin trabajo, están trabajando en cosas distintas al fútbol, no me tincó mucho el tema del fútbol.
0: ¿Cómo están 21 ahí? ¿Cómo llega con algún proyecto de ser campeones? ¿Cómo llega a 21?
2: Sí, mira, llegué por unos par de amigos que tengo ahí en el club. He estado un poco lesionado, ya llevo una semana recién volviendo a jugar, de que cuando empezamos el partido a beneficio con Pedro Pablo. Y yo creo que ya la próxima semana ya me voy a integrar, yo creo que ya al club a 21 a poder aportar algún granito de arena para poder seguir sumando puntos y llegar a alguna liguilla para poder llegar a alguna copa a fin de año.
0: Oiga, José, le agradecemos estos minutos. Siempre es un gusto hablar con usted, nos ha atendido de muy buena manera, lo conocemos en Ñublense y también ahí en el fútbol amateur, campeón regional con Cerro Porteño, ¿no es cierto? Pero no, ¿con algún otro equipo campeón regional o no? ¿O solo con Cerro Porteño?
2: No, en Monte Águila, con Ferro de Monte Águila fuimos a jugar un nacional a Coyhaique que nos robaron el nacional con hartos conocidos, José Herrera, el jugador de Ñublense, Edgardo Aldala, el Chiqui Chavarría. Así que no hay solamente campeón regional con Cerro Porteño, como dices tú, el año 2015 parece que ya ni me recuerdo, pero ahora uno más lo toma como algo, un hobby, poder salir a distraerte un fin de semana para poder botar el estrés del trabajo de la semana, y ojalá que podamos, como te digo, ojalá que podamos con 21 poder ganar algunos partidos y meterlo en la liguilla final, que sería como lo más lógico que piensa el equipo y el cuerpo técnico también.
0: Bueno, lo felicitamos, José, por tomar la posta de los ex jugadores de Ñublense, estaba un poco dormido eso, porque hay mucha labor por hacer, me parece. Hay muchos futbolistas que, bueno, los años van pasando y están en una etapa ya más, con más años. La vida, conforme pasan los años, va trayendo más dificultades, y es muy bueno que mantengan esta conexión y que sean precisamente un apoyo, como lo fueron para don Pedro Pablo Díaz, y como en algún momento hicieron algo por Esaú Bravo. En fin, me parece que es sí. destacable que usted asuma esto, porque es una responsabilidad, es consumo de tiempo, pero nos alegramos que se haya atrevido.
2: Sí, no, dale la gracia a usted igual por el medio y a distintos medios de radio igual que estuvieron con nosotros apoyando en el tema del beneficio de Pedro Pablo, que fueron 2 semanas intensas de mucho trabajo, de muchas reuniones. Ustedes saben todo lo que es un partido de beneficio, sobre todo con la U, que vinieron ellos de Santiago a aportar con Pedro Pablo, y yo creo que lo vamos a seguir haciendo con el compañero que esté mal, que esté en dificultad, tratar de ayudarlo, porque ese es nuestro lema, eso es ser un exjugador profesional, y entre nosotros tenemos que apoyarlo, porque la vida da mucho, en el momento puede estar bien, como el mañana o el pasado, en un minuto, en 2 minutos te puede pasar cualquier cosa, y vamos a necesitar el apoyo de los exjugadores.
0: Muchas gracias, José.
2: Bueno, muchas gracias a ti, gracias por el llamado, gracias por acordarse de uno, así que cualquier cosita que necesiten, pudiendo ayudar, ahí estamos disponibles para cualquier cosa. Y saludo a toda la gente de Chillán, a la gente de 21, también a acá en el Carmen, mandarle un saludo igual a la gente de Arbolito, el fútbol club.
0: ¿Estás jugando por Arbolito el día domingo, no?
2: Sí, así que una gran institución que me recibió bien, así que ahí estamos peleando los primeros lugares igual en el acumulativo y en varias series para poder lograr algún campeonato de aquí a mitad de campeonato y a fin de año.
0: Oye, ese arbolito nosotros lo hemos seguido y siempre tiene hartas ramitas de acá de Chillán. Tiene hartas ramitas, sí, más o menos gruesecitas de acá de Chillán. Sí. No sé cómo se arma de tanto follaje arbolito, que es uno de los potentes.
2: Sí, tenemos varios jugadores que son... Claro, varios jugadores que son de 21, de Roberto Mateo, de Avance.
1: Y colocó los señores.
2: Igual he aportado con algunos amigos, es jugador de Guachipato, igual que me los traje a jugar acá a Arbolito, así que estamos bien organizados, estamos bien con los objetivos bien claros, y ojalá que podamos lograr la Copa Acumulativa o algún campeonato en alguna de las 4 series que tenemos participando en el campeonato acá.
1: ¿Y estás de técnico de alguna serie por ahí, se ha escuchado o no? ¿Es cierto o no?
2: Sí, ahí estuve por Arbolito cuando llegué de técnico de la Copa Cordillera por Arbolito. Y ahora estoy haciendo la serie 35, que de repente juego, como estoy lesionado, de ahí la estoy haciendo, y cuando tengo que jugar juego, así que ahí estamos aportando lo que más se pueda con la experiencia de haber jugado fútbol profesional y tener un poco más de visión y para beneficio del club, del equipo, que uno de los equipos grandes de acá del Carmen.
0: Claro. Oye, uno va a Comuna a transmitir a veces algún partido de serie de honor, finales, y se encuentra al 80% de las series de honor que están acá en Chillán, jugadores con unos de Cóndor, otros de Avance, son los mismos pero con distintas camisetas.
2: Sí, no, si acá en el Carmen viene mucha gente de Chillán, que las canchas son buenas, sintéticas, pasto natural. Arbolito tiene su cancha propia del club, que un socio donó el terreno y pudieron hacer su cancha propia, así una excelente cancha, está muy bien cuidada, así que de Chillán vienen, como te digo, mucha gente y vienen porque es una liga buena, tranquila, no de muchas peleas, no de mucha agresión, así que se está formando una buena liga acá en el sector del Carmen.
0: ¿El clásico de Arbolito es Escudo o Peñarol?
2: Escudo, sí, con Escudo el clásico, pero aquí se trata de jugar nomás, y uno, el clásico, no sé, vos, hablemos de clásico, la U, Colo Colo, el Real Madrid, Barcelona.
0: Pero todos los equipos tienen...
2: Pero se viven de otra forma, se viven de otra forma acá los partidos con Escudo, pero hasta ahora no hemos tenido ningún problema y se ha podido desarrollar buenos encuentros con Escudo.
0: Gracias, José. Se nos hizo corto el espacio, siempre hablando con gente que tiene mucho que contar. Así que ya tendremos otra oportunidad.
2: Sí, no hay problema. Cuando quieren, ahí estamos para poder apoyar.
0: Muy bien, ahí estaba José Mardones. Tenemos a la gente de Unión Católica, así a la gente de Lautaro. Y usted tiene un informe de cómo llega Curicó Unido de Ñublense. Nos vamos a andar un poco más porque sabemos que el técnico Juan José Rivera está haciendo una rotación, pero mantiene la estructura, cambia las piezas, mantiene la orquesta, cambia los músicos nomás, pero el trompetista ocupa la misma trompeta anterior y sigue lo mismo. ¿Cómo llega Curicó, Eduardo?
1: El cuadro de Damián Díaz llega en la posición número 2 con 7 puntos, tiene 4 partidos jugados. De estos tiene 2 ganados, un empate y una derrota. Tiene goles a favor 5 y en contra tiene 4. Destaca lo que es el volante Benjamín Inostroza, que es un zurdo, que tiene buena dinámica en la mitad de la cancha. Marcó 2 goles el partido pasado, en donde lo empataron con la U de Conce. Hizo 2 goles. También lo sigue en la tabla de goleadores de esta Copa Chile, en lo que es el rendimiento de Curicó Unido. Ian Aliaga y Diego Rojas con un gol. Bueno, para hacer un cuadro que juega con una formación de 4-3-3, no son muchos los goles que convierten, pero sí los cuadros de Damián Díaz se caracterizan por ser de transiciones rápidas, ser verticales, y tiene nombre importante, Nelson, este Curicó Unido. Tiene a Juan Pablo Gómez, Leandro Venegas, Ronald de la Fuente, y entre otros más buenos jugadores que tiene este cuadro curicano. Es de esperar de que Ñublense siga con esto, como usted bien comentaba, con esta rotación, y de que este partido se pueda jugar de la mejor manera posible. Yo creo, es una opinión propia, que Ñublense va a ir con lo mejor este domingo, al considerarlo un clásico. Y bueno, Ñublense prácticamente está clasificado por temas de puntaje, pero yo creo que esa es lo que es la premisa de este equipo, es salir primero en este grupo. Y yo creo que si se ve ambiente en la ciudad, he conversado con varios hinchas por ahí, y este partido lo sienten como clásico, como tal, independiente de la categoría que estén uno o dos, pero va a ser un buen partido para el espectáculo, Nelson.
0: ¿Se atreve a anticipar alguna alineación en relación a lo que venía mostrando Curicó?
1: No me atrevo al tanto, ¿verdad? Porque es un equipo que viene con bastante rotación. Viene con rotación este equipo.
0: Sí, lo escuchamos.
1: Sí. No me atrevo al tanto a una rotación, a dar una alineación como tal, pero creo que se mantiene la base de buenos jugadores que trae este cuadro curicano. Pero sí me puedo adelantar con un resultado. Yo creo que este es para el cuadro rojo, 3-1, vamos.
0: Bueno, Ñublense está con una rotación de jugadores, yo creo que la va a mantener. Si lo gana Ñublense el próximo día domingo, queda clasificado absolutamente la próxima etapa de la Copa Chile, y queda clasificado como puntero independientemente de lo que pase en la última fecha. Fíjense que está jugando Argentina con Cabo Verde. Finalizó 1-1 los 90 minutos, lo estaba ganando Cabo Verde 1-0, lo empató Argentina, y en el alargue Argentina se pone 2-1, pero Cabo Verde hace el 2-2, y recién nomás Argentina se pone arriba 3-2, no. Está en el minuto 114, restan 6 para el final, y es tremendo lo que ha hecho Cabo Verde. Y hoy día fue Cabo Verde, fue el chiste del día, no sé si tuvo algo de Willy Sabor.
1: Lo escuchamos por ahí, de que hoy día todos los chilenos están apoyando a los señores carabineros.
0: Se encontró con un par de carabineros y les dijo que les vaya bien el día con Argentina.
1: Sí,
0: por el tema de Cabo Verde.
1: Sí, la pregunta mía para ustedes, ¿ha habido algún cobro durante este partido en el desarrollo del mismo? ¿Raro? ¿Algún tiro libre, penal a favor de la Argentina?
0: No, nada.
1: Extraño.
0: Sí, vamos a hacer un pequeño quiebre. Hemos tenido ahí alguna complicación técnica hoy día, pero vamos a seguir con el curso del programa. Esperamos un buen resultado el fin de semana. Ñublense a las 15 horas se mide con el elenco de Curicó Unido. Nos vamos ahora al fútbol amateur, porque tenemos en la línea a Ociel Ferrada. Él es presidente de Unión Católica.
1: Ociel Ferrada.
0: Bueno, Zaragoza en el acumulativo ha ido puntero todo el año. Bueno, en esta fecha quedó puntero Unión Católica, pero más allá de ir punteros, este año parece que están en condiciones de pelear el ascenso a la primera división. ¿Cómo está, Ociel? Un gusto tenerlo acá en Todo Deportes. Vamos a ver si podemos hacer bien la conexión acá.
1: Ociel Ferrada fue mi compañero en el Liceo de Hombres, jugábamos juntos.
0: Ociel, ¿nos escucha?
1: Sí. Ociel Ferrada.
0: ¿Nos escucha o no?
3: Escucha.
0: ¿Lo escuchamos, Ociel?
3: En el industrial, yo sí, amigo. En el industrial. No creo que tiene que ser otro alcance de nombre.
1: Puede ser, ¿ah? Puede ser, sí. Liceo de Hombres, Ociel Ferrada, sí, puede ser.
0: Oye, Ociel, cuéntenos qué está haciendo Unión Católica. Hace un par de semanas conversábamos con Wilson Lema y él decía que este año sí, Unión Católica estaba para llegar a la primera división. ¿Por qué este año ustedes dicen que sí? Porque le ha costado, de los equipos que volvieron que pasaron de Andaba Chillán a Anfa Chillán, y de los equipos que siempre eran protagonistas, me parece que ustedes son los únicos que no han llegado a la primera división.
3: Correcto, es así. Bueno, por los años, yo 10 años acá en la institución, nos ha costado bastante el tema de subir a primera división. Bueno, hay que estar con los pies puestos en la tierra, no hemos ganado nada todavía. Claro, vamos puntero ahora, queda toda la segunda rueda, pero hay que seguir trabajando de la misma manera. Tenemos un equipo de trabajo excelente, yo, mis directores técnicos, ayudantes, los auspiciadores, y con esto sacamos la tarea adelante todos los fines de semana.
0: ¿Y por qué cree usted que le ha costado tanto a Unión Católica llegar a la primera división de Anfa Chillán?
3: Uno, el tema, nosotros este año decidimos, bueno, no este año, vengo del año pasado yo del tema presidente en el club, llamar más a la unión, trabajar juntos, remar todo, como se dice, para el mismo lado. Ya, estando todos remando para el mismo lado, se puede lograr varias cosas, y se ha demostrado este año. Y como corrección, nosotros fuimos punteros, y creo hasta la fecha 5 íbamos punteros nosotros. Después ya nuestros amigos, nuestros vecinos de Zaragoza, y así nos vamos turnando.
0: ¿Hay un clásico ahí con Zaragoza o no?
3: Va a ser una bonita lucha hasta el final, entre equipos, así que ojalá se nos dé este año.
0: El clásico de ustedes es Roberto Mateo, ¿no es cierto? O Zaragoza, o Irene Frey.
3: No, lo preside el presidente de Unión Católica.
0: No, pero el clásico de ustedes ahí, porque...
1: ¿Clásico deportivo?
3: El clásico. El clásico es con Irene Frey.
1: Con Irene Frey. Comparten el mismo sector por ahí. Ociel, preguntarte cómo se logra convencer a jugadores para que partan a reforzar a este club Unión Católica, bueno, considerando que tienen un recinto deportivo importante ahí, ¿cómo se logra el convencimiento de llevar jugadores para allá? ¿Hay un tema de cercanía? ¿Hay un tema de sentido de pertenencia? ¿De amistad?
3: Amistades, gente que jugaba en Andaba antes, y quería vestir los colores de Católica. Y al trabajo de los directores técnicos, igual, tratar de convencer a la gente. Las series que vamos bien, que vamos punteros, es trabajo netamente de los técnicos.
1: Ya.
3: Y nosotros como institución igual apoyarnos todo lo que nos pidan ellos.
1: Bajo esa misma condición de la que tú mencionas, ¿hay un trabajo metodológico en la semana de alguna serie? ¿Hay entrenamientos?
3: Más las infantiles. Trabajo en las infantiles. Entrenamos, como compartimos cancha en el Estadio Purén. Lo que nos corresponde a nosotros entrenar todo el tema infantiles, porque ahora también estamos con la rama femenina. También ya la terminamos de armar. Y ellos entrenan harto en la semana. Las infantiles, la rama femenina. Ya los adultos ya juegan sus partidos en la semana, y sí, planeamos cómo vamos a llegar el fin de semana, qué series viene fuerte el rival y tratar de suplirla con jugadores para ir a buscar los tres puntos.
1: En la tabla está de que van punteros en la categoría 35. ¿Qué otra serie tiene aspiraciones importantes a lograr el gran premio fin de año?
3: En la 45 igual vamos tercero.
1: 45.
3: La 18 no, estamos casi toda la serie, estamos del quinto hacia arriba. Tenemos unas más débiles, pero estamos trabajando para sacarla adelante. Como la serie honor, nos costó bastante armar una serie honor este año, así que hemos estado saliendo adelante con esa serie igual. Pero la 35, 45, la 50 son las fuertes del día sábado.
0: ¿Quién está a cargo de la 35? ¿Quiénes forman parte de la 35 que están punteros?
3: Uh-huh. Don Raúl Acuña, de Centro Evento Agustín, era el director técnico de la 35.
0: Ah, ya está, de técnico. ¿Y qué jugadores tienen ahí en la 35? ¿Algunos destacados?
3: Uh-huh. En la 35 destacado está el de los antiguos que son de Católica, está el Plácido, el Lincoln, el José Manuel. No, hay otros jóvenes, que vienen de Portezuelo, San Nicolás, el Oliver, con el hermano, con el Tom. No, hay harta gente que viene de afuera.
0: Usted lleva 10 años en Católica, pero ¿nos podría dar algunos nombres de jugadores emblemáticos, de familia emblemática de Católica, no? Yo sí, ahí recuerdo. El Merelo.
3: Con los Lemas.
0: Los Lemas.
3: El Merelo volvió
1: Merelo. A estar acá. Sí.
3: Antes estaban los Don Enrique con su hijo, los Medel, los Lema, Merelo que volvió este año. Harta gente ya banqueando poquito de los antiguos.
0: Pero lo importante es que están peleando el ascenso. Y usted dice lleva una década. ¿En los años anteriores estuvieron cerca de subir o han estado siempre lejos?
3: No, siempre lejos, siempre octavo, noveno lugar. Yo siempre me
0: infantil. Vamos a ver si ahora sí lo escuchamos, Social.
3: Nosotros asumimos una nueva directiva el año pasado, en junio del año pasado, pero veníamos en un trabajo silencioso de antes, ahí con mi grupo de trabajo, mi tesorero Víctor Riquelme, que juega en la 45, Alexis Sepúlveda, también el secretario, que juega en primera adulta.
1: Y Osiel, de ser efectivo de que logren este ascenso, ¿hay un proyecto deportivo de poder seguir reforzándose en la serie para poder mantenerse tal vez ahí en la categoría de estar en primera división? Porque sería la primera vez que suben, entonces, ¿para mantenerse hay alguna ambición deportiva? ¿Hay algún proyecto a largo plazo o esto es a mediano o corto plazo, a medida que van pasando los partidos?
3: Para primera división ya es un nivel, de otro nivel, hay que decirlo siempre. La idea es subir y mantenerse en la categoría, pero como lo dice usted, va a ser, si es que se da todo, sale todo bien a fin de año, va a ser la primera vez, entonces hay que estar ahí primero, hay que estar ahí y ver qué
1: pasa. Claro. ¿Y le sorprende que un gigante de esta categoría esté un poquito más abajo ahí, el equipo perteneciente a el sector Río Viejo?
3: ¿Cómo? No entendí la...
1: No, la pregunta es la siguiente, si es que te sorprende a ti de que un equipo tan grande como del sector Río Viejo no esté ahí en los primeros lugares, manteniéndose.
3: Ah,
1: sí.
3: Sí.
1: ¿Genera sorpresa?
3: No, igual está dentro del podio y, como le digo, quedan hartos partidos, queda toda la segunda rueda, no podemos celebrar nada, tenemos que disfrutar el momento, disfrutar de a poco, pero no, como le dije, con los pies bien centrados en la tierra, porque quedan 17 partidos, entonces queda mucho campeonato.
1: Exacto.
0: Bueno, lo importante es que ha logrado tener a un equipo ahí protagonista, protagonista en esta segunda división. Queda mucho campeonato, están ustedes, está San Miguel, está el Deportivo Unión, está el Deportivo, está Real Zaragoza, que también ha tenido una enorme campaña. Que
1: Sauce tiene, también.
0: El Sauce.
3: El Sauce.
0: Así que, pero están ahí, y eso es lo que estamos, yo diría, hay que reforzar. porque la gente católica también es bastante numerosa, y si llegan a primera división y si logran consolidarse, también pueden hacer cosas importantes. En la despedida de esta nota, Osiel, ¿algún llamado, algunas palabras para la gente que está detrás de este proyecto, para la gente del club que usted dirige?
3: Sí. Primero que todo, dar la gracia a mi familia por aguantarme cada fin de semana. A la gente, como dice usted, harta gente numerosa, nuestra barra llega en masa todos los fines de semana, con frío, con lluvia, siempre está apoyando al club, y eso es súper importante para nosotros. Bueno, para mí como dirigente, tiene que estar siempre sí o sí.
1: ¿Cuándo
3: y
1: es
3: otro, el tema de nuestros auspiciadores? Nuestros auspiciadores siempre están apoyando.
0: Nombre, sí. Aproveche de la instancia, señor Ferrada.
3: Centro Evento Agustín, el My College, Gimnasio Retro, Botillería Tercer Tiempo, Carnicería Cutiño, Carnicería La Patria, ¿qué otro se me queda por ahí?
0: Balfi, Manolete LED.
3: Balfi, MSX, Manolete.
1: Hay inversión, ¿eh? Es buena inversión.
0: Juegan en Católica, y bueno, los de My College, ahí están los Contreras, juega Manuel Figueroa, de hecho el papá de Manuel Figueroa de Balfi era dirigente de Unión Católica, o sea...
3: Sí, era presidenta.
0: Sí, pues, y también fue presidente de Irene Frey, y también fue presidente de David Arellano.
3: Y ahí está ahora en David Arellano.
0: Manuel Figueroa Valladares, pero está en el David Arellano, que está ahí en la Aprofuse. Ahí. Oiga, y también un histórico, don Rolando Balboa.
3: Don Rolando, sí. Lo estamos convenciendo para que vuelva. Así que... Sí.
0: Estaba muy sentido con ustedes, pero bueno, usted sabe que el don de la palabra ahí, ustedes tienen que...
3: Sí. Hay varias gente que estaba sentida con la Católica, pero ahora estamos... encariñándonos para que vuelvan todos aquí a la fila de los cruzados.
0: Invítenlo, por último le ponen una tribuna a Rolando Balboa y le dicen que el otro año en primera tiene que estar sí o sí.
3: Logan se me quedó el auspiciador también.
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3: Correcto. Todos jugadores de la segunda adulta, sí.
0: Uno de los Logan... le pega muy bien. Yo recuerdo un gol de tiro libre que hice, que fue que estuvo en redes sociales hace un par de años atrás, ¿no? ¿Se acuerda?
3: Sí, ese fue el hermano, el Caco.
0: Sí.
3: Bueno. Sí. Ahí juegan harto los muchachos. Buen aporte a la institución aquí.
1: Osiel, y en la segunda rueda, tú mencionabas el clásico con Irene Frey. ¿Dónde se juega? ¿En qué recinto?
3: Cancha de ellos, cancha de buenos amigos.
0: Bueno, Osiel, te agradecemos por estos minutos. También tenemos en pauta a la gente del Deportivo Lautaro en 45, así que seguimos muy pendientes de lo que hagan, ¿eh?
3: De Católica, de parte de la directiva igual. Muchas gracias.
0: Muy bien, ahí estaba la gente de Unión Católica en diálogo con Todo Deportes. Y vamos a estar también en entablar contacto con Renato Ortega de el Deportivo Lautaro. Han ganado los 12 partidos de la presente temporada la gente del Deportivo Lautaro en senior de 45 años. Y también vamos a tener contacto, diálogo con precisamente don Renato Ortega.
1: Buena campaña Lautaro, ¿ah? Sí, buenísimo.
0: 100% de rendimiento.
1: Se está repitiendo la que hicieron en el 2024 cuando peleaban ahí a palmo con la 45 de San Miguel.
0: Sí. Bueno, vamos a ver si ya entablamos el contacto con don Renato Ortega, campañón de Lautaro, que no tan solo va puntero en 45, sino que también está haciendo una gran campaña en senior de 50 años, pero acá han ganado todos los puntos. Tienen a varios hombres conocidos. Vamos a ver si ahora sí tenemos a don Renato Ortega. Estamos para Radio Cariñosa, el programa Todo Deportes, y quisimos hablar con la gente de Lautaro por su enorme campaña en la 45. ¿Cómo está don Renato? Un gusto tenerlo acá en Todo Deportes en Radio Cariñosa.
4: Buenas noches, don Nelson. Aquí estamos disfrutando un poco del fútbol mundial.
0: ¿Cómo anduvo Argentina al final?
4: Lo ganó 3-2, pero...
0: Pero...
4: Ratoneando.
0: ¿Sí?
4: Sí, apretadito estuvo.
0: Bastante lucha le dio Cabo Verde, ¿ah?
4: Mucha lucha, yo creo que con lo poco que tenía Cabo Verde y lo poco que mostró Argentina, tuvo parejo el partido al final.
1: No, sí. Pero Cabo Verde tiene un arquerazo. Juega bien con los pies, ataja bien. Oye, arquerazo, muy bueno.
0: Es que lo que pasa es que en los mundiales las selecciones menores hacen lucir a sus arqueros. En algún momento en Camerún, el bolero Nkono llegó al Real Madrid después de hacer gran campaña con Camerún. Estuvo lo de Gabelo Conejo en Costa Rica, que también en un par de partidos atajó todo. Lo de Keylor Navas.
1: Ah, claro.
0: Y ahora también lo de este golero, porque les llegan muchos, o los llenan de goles o se transforman
1: en figura,
0: en héroes. Oye, ¿y quién ha andado muy bien en materia de goles? ¿Es Lautaro? Cuéntenos un poquitito de su serie, quiénes son,
1: quiénes destacan ahí.
0: ¿A qué dedican el tiempo libre? ¿Cómo llegan a esta campaña, señor Ortega?
4: Bueno, Nelson, le cuento que esta serie viene hace del 2024 ya dando los frutos. 2024 se jugó Copa Campeones. 2025 perdimos la final de la liguilla para ir a Copa Campeones. Y este año se trajeron, o sea, llegaron que habían sido del Lautaro antiguamente y dos refuerzos, y un refuerzo que viene desde afuera a reforzar la serie.
0: Pero pongamos
1: contexto.
0: Tenemos nombre ahí, ¿cómo se arma? ¿Cuál es más o menos la base? ¿Quién es el arquero? Porque ustedes son la serie de mejor rendimiento de Anfitrión y ya van 12 fechas. Estamos más allá. Estamos en el 40% del campeonato.
4: Así es. Señor Nelson, en parte por el arquero, que es Agustín Muñoz. El capitán de nosotros es Gonzalo de la Barra, nuestro lateral derecho. Y ahí tenemos centrales, tenemos a Abraham Silva, está Pablito Quijada, es el otro central. En el medio lateral izquierdo estaría Laña y Jonás, los laterales izquierdos que tengo, porque es un plantel bien amplio. También está en el medio, está Rodrigo Palma, está Hernán Vizcay, Carlos López, Claudio Sea, que es nuestro 10, Rodrigo Durán, Luis Palma, el delantero, y está Don Oscar, que es el jugador nuevo que llegó al Lautaro, y Patricio Labra con Luis Palma son los delanteros.
1: ¿Y el otro hermano Palma no está ahí?
4: Rodrigo Palma y Luis Palma, los dos Palmas que están en la 45. El otro delantero, que es Crisóstomo, que es el hermano que está en Serie 50. Y el otro goleador que tenemos en la serie, que viene a reforzarla también, es Don Alejandro Cutiño.
0: Ah, de Cecinas Cutiño. Oiga, ¿y cuál ha sido el rival más duro? ¿Cuál futbolísticamente, cuál es el sello de su equipo?
4: Es hacer fútbol. Ya te da, es difícil jugar a la pelota ya, porque todos saben jugar a la pelota ya. Es difícil de enseñarle algo nuevo. Su que se llevó en el fútbol y pero esta serie está compuesta por jugadores de muy buen pie.
1: Sí, en el medio campo ahí sea.
0: O sea, es una serie recomendable para ir a verla jugar.
4: Sí, súper recomendable.
1: ¿Y con San Miguel cómo anduvieron? Porque San Miguel tiene muy buena 45. ¿Cómo anduvieron en la primera rueda con ellos? Un partido trabajo.
4: Todavía no termina la primera rueda y el último partido de la primera rueda que jugamos con ellos.
1: Ah, el último, ya. Aún no han jugado con ellos.
0: ¿Cuál ha sido el rival más difícil que han tenido hasta el momento, Renato?
4: Difícil. No es por ser agrandado, pero es que hemos pasado de cuatro para arriba los goles a casi todas las series, así que no. Sí, rivales que
0: se le faltó tener la diplomacia, le faltó tener la diplomacia, Renato.
4: Sí, poco.
0: Ya.
4: Pero la verdad no.
0: ¿A quién le hicieron? Ya le cambiamos la pregunta. ¿A quién le hicieron menos de 6?
4: A Nacional.
0: ¿En serio Nacional le dio pelea?
4: Sí, es que ¿cómo se llama lo que le digo yo? Usted sabe, serie 45-50, vienen lesiones, tengo jugadores que trabajan afuera, que trabajan en salud, que muchas veces no pueden venir, y tenemos un plantel de 17 jugadores, 18 jugadores nosotros, que de repente llegamos 12, de los 12 quizás son 6, 7 titulares, y completamos con lo que está, pero sacamos los partidos adelante porque es un grupo unido, compacto, que está mentalizado, tienen la mentalidad los jóvenes de salir primero en esta primera rueda y campeonar, que eso es lo importante.
0: ¿Y cómo está en edad esta senior 45? Se lo consulto, porque hay algunas 45 que a veces las arman y están casi todos los 46, 47, y hay algunas 45 que ya la mayoría son más cargaditos a los 50 años porque no se van renovando. ¿Cómo está su 45?
4: La mía está en esa etapa de los 45 a 47 años, 48 años. Es el tope de edad que tenemos en la serie. Y Alejandro Cutiño, que es el único un poquitito mayor de la serie, ¿no?
0: Pero no tan solo han andado bien ustedes en 45, también han andado bien en 50 este año.
1: Claro.
4: Así es, estamos punteros también en la serie 50.
0: ¿Y usted juega en la 50? Serie... ¿Y usted goleador en la 50? Sí,
4: no goleador, pero habilitador. Ese es el que soy yo.
0: ¿A usted el 10 de la 50?
4: Así es.
0: O sea, cuando le pide a sus jugadores buen trato de balón, que hagan fútbol, usted tiene la autoridad moral y futbolística para pedir aquello, ¿no es cierto?
4: Así es, por eso el sello que tiene la serie. Tiene que tener el sello mío.
0: ¿Y usted cuánto tiempo en Lautaro, señor Ortega?
4: Yo, 40 años en mi deportivo. Yo.
0: Ah, nada misma.
1: Y en la serie 50 ahí hay hartos jugadores que son del club, que vienen con años.
4: Sí, la mayoría son del club.
1: Ya.
4: Pero esa es la serie la que tenemos que rejuvenecer este año.
1: Sí.
4: Tenemos que tratar de subir unos dos jugadores más de 45 que pueden jugar con 49 años ya en serie 50. Porque está harto mayor. El año pasado salió campeona serie 50, pero... Habían jugadores de 60 años, 62 años jugando algunos.
0: O sea, lo está jubilando usted, señor Ortega.
1: Al parecer.
4: Así es.
0: Oye, y 40 años en Lautaro jugó, entonces ustedes tuvieron una serie muy buena en los 90 con John Jara, con el mismo, con Santander, con varios jugadores interesantes que siempre nos muestran
4: Erwin Seas, Chino Medrano,
0: sí.
4: Larry Bustamante.
0: ¿Y el que trabajaba en la farmacia, que se me escapa el nombre?
4: Carlitos Dave.
0: ¿Usted estaba por ahí o no en ese equipo?
4: ¿Ah?
0: ¿Usted?
4: Sí, yo jugué en esas, con 17 años jugué hasta los 20 en Serie Honor.
0: ¿Y estuvo en esa Serie Honor?
4: Sí, con Pato Pinilla estuvimos los dos, los más jóvenes que éramos de la serie.
0: Muy bien, entonces está claro que hay toda una trayectoria.
1: Exacto.
0: Oiga, Renato, un gusto tenerlo acá en Todo Deporte, ¿eh? Tenía bastante que contar, lamentablemente en radio uno se entusiasma y el tiempo pasa rapidito, pero los felicitamos y vamos a estar muy atentos a lo que ya sea la fase final, ahí vamos a estar viendo cómo transmitir algún compromiso y deleitarnos del buen trato de balón de la 45 Lautaro.
1: Así es.
4: Muchas gracias, Nelson, por dar el espacio.
0: Oiga,
4: para...
0: Dígame. Se me queda una pregunta. ¿Usted, creativo, 10, jugador que admiraba cuando niñito?
4: ¿El mío?
0: Sí.
4: Erwin Sea.
0: ¿A usted le gustaba? Erwin Sea, ese era su ídolo.
4: Así es.
0: ¿Sí? Bueno, Erwin fue un tremendo jugador, estuvo en Lod, estuvo en Ñublense, y puede haber llegado más lejos, ¿no es cierto?
4: Sí, pero la calidad que tenía es incomparable que en Chile, no he visto otro jugador que tuviera la pegada de Erwin Sea aquí en Chile.
0: Defínamelo un poco más como jugador, a ver.
4: ¿A quién era don Erwin?
0: Sí, pues.
4: El mágico, ese es el mágico de aquí en Chile.
0: Habilitador, pasador, cuéntenos un poquitito para la gente que está escuchando. Descríbalo.
4: Era un habilitador innato. No paraba la pelota, ponía pases de 30, 40 metros sin parar la pelota. No tenía problema para pasarse a un jugador.
1: O sea, un símil a lo que puede ser Jaime Riveros.
4: Sí. Poco más que Jaime Riveros, diría yo.
1: Ajá.
0: Muy bien.
1: José Luis Sierra, entonces, por ahí puede ser.
0: Es que a lo mejor son distintas características, pero qué bueno, ¿eh? que la gente del fútbol amateur también distinga.
1: Claro, tenga referente.
0: A su referente. Bueno, Erwin es uno de los referentes, o el referente de Lautaro. Sí. Me parece que para ustedes es el referente.
1: Una vida importante.
4: ¿No? Para mí.
0: Sí.
4: Para mí sí, un gran referente en el deportivo, pero hay harto referente aquí en el deportivo.
0: Tienes unos dos o tres más.
4: Los tíos de él, el hermano menor también, Claudio Sea, también es uno de los referentes ahora. Fabián de la Barra, referentes que han sacado este club adelante.
1: Don Rolando Hernández también puede ser.
4: Por Rolando Sea, el papá del Erwin, el Caco Sea.
0: Bueno, Renato, le agradecemos estos minutos con Todo Deportes, ¿sabes? Y que sigan bien ahí con su 45. Vamos dando el tiempo para ir a verlos. ¿Eh?
4: Gracias, Renato, por el espacio. Sí, y saludo a todos los lautarinos de corazón.
0: Muy bien, ahí no estábamos entrevistando a cualquiera, estábamos entrevistando a don Renato Ortega, que tiene toda una historia con el Deportivo Lautaro. Tiene 30 segundos para resumir todo lo demás que tiene preparado señor Troncoso.
1: No, dejar invitado a todo lo que a todos los radioescuchas para que nos programen el día domingo para ver este clásico. Nelson, es un clásico, aunque lo distinga lo que es la categoría, pero es un clásico.
0: Ñublense Curicó.
1: Sí, bonito partido, así que esperar que el rojo gane.
0: Bueno, nos despedimos. El fin de semana también vamos a estar con uno de los partidos más atractivos de la división de honor, de la serie de honor de ANFA Chillán. Les invitamos a seguir la sintonía de Radio Cariñosa, la 92.1.

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1: Son las 21 horas y 9 minutos.
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Son los dedos mágicos de DJ Marcelo García, que a esta hora te invitan también a hacer una pequeña pausa comercial junto a Manuel Etelet. 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Un alto y ya volvemos.

0: cariñosa, ¿cuál es la temperatura?
1: 4 grados, 3 décimas.
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0: ¿Qué hora es, cariñosa?
1: Son las 22 horas, 8 minutos.
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0: este cabrón, ¿quién es? Que está cogiendo cerveza a la neverita. ¿Tú, anda con nosotros? Ah, ok, dale.
1: Vamos y volvemos.
2: Nah, así de corta son las pausas comerciales que tenemos para ustedes. 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Herramientas que te las detallo luego de la pausa, porque voy y vuelvo.

0: Cariñosa, ¿cuál es la temperatura?
1: 3 grados, 8 décimas.
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Un alto y ya volvemos.

0: ¿Qué hora es, cariñosa?
1: Son las 23 horas.
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0: cariñosa, ¿cuál es la temperatura?
1: 3 grados, 4 décimas.
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and gentlemen, hora de ir a unos comerciales. 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Vamos a hacer un alto y regresamos con los bailables de fin de semana.

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Suban la música, el merengue, la salsa, la cumbia y mucho más. 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Pero ahora una pausa y ya volvemos.

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Preciso, cortito. Así van a ser nuestros comerciales porque vamos a ir a una pausa. 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

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Esta que estamos vibrando. Una pausa y ya volvemos.

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Dígale que lo escuchó en Los Bailables, fin de semana de la 921. Un alto y ya regresamos.

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1: 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Vamos a hacer un pequeño alto. El ritmo y el sabor en tu corazón sigue luego de esta pausa.

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Sigue disfrutando junto a nosotros, DJ Marcelo García. Sigue mezclando esas mezclas que te sirven para bailar, disfrutar y cantar hasta las tantas de la mañana. Junto a Manuel Edelet, vamos a hacer un alto y ya regresamos.

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Vamos y volvemos, una pausa cortita y volvemos con los bailables de fin de semana.

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Voy y vuelvo con los bailables de fin de semana.

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0: ¿Qué hora es, cariñosa?
1: Son las 5 de la mañana, 58 minutos.
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0: ¿Qué hora es, cariñosa?
1: Son las 6 de la mañana, 26 minutos.
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0: ¿Qué hora es, cariñosa?
1: Son las 6 de la mañana, 56 minutos.
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2: Querido amigo y amiga, si hoy tienes miedo, quiero invitarte a que hagas todo con miedo. Si estás cansado, hazlo cansado, pero hazlo, porque el único que pierde de verdad es el que no lo intenta. Y tú no viniste a este mundo hasta acá para quedarte a mitad del camino. Por lo tanto, te invito a que sigas avanzando.
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1: Un grado.
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0: ¿Qué hora es, cariñosa?
1: Son las 7 de la mañana, 57 minutos.
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1: 1 grado.
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0: qué hora es, cariñosa?
1: Son las 8 de la mañana, 56 minutos.
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buenos días. Hola, hola. ¿Cómo están, chiquillos? Buenos días, buenos días, buenos días, buenos días, buenos días. Son las 9 de la mañana con 37 minutos. Como que no ha pasado nada, no, como que no ha pasado nada, me refiero a lo siguiente, ¿eh? Con la neblina que hubo anoche, que en estos días se ha presentado, aparte del humo de la estufa, humo, neblina, esa neblina que es como un tipo de escarcha mojadora. Pero tenemos en estos momentos, no cielos despejados, en un momento de la mañana teníamos cielos totalmente despejados, ¿ah? ¿Eh? O sea, sus nubecitos, incluso el solcito, el solcito pegaba, pero ahora se acaba de nublar. Se acaba de nublar, puta la lecera, yo voy a decir, puta, tenemos un sol rico, no, se acaba de nublar. Pero quiero incluso reiterar que se iba a presentar como lluvia hoy día al mediodía. ¡Lluvia! Y uno dice, ¿pero cómo? ¿Qué? Bueno, el clima es así, pues, amigo mío. El clima es así, la naturaleza es así. ¿Cómo están, chiquillos? Llegamos a un día sábado, precisamente. 4, ¿y cuándo pagan? Sábado 4 de julio.

0: Don Iván Alexis, que tenga usted muy buen día, señor. Aquí estamos trabajando ya en Vía Z con campaña. Está un poquito helada la cosa, pero estamos trabajando. Usted ya sabe dónde. Saludos, pariente. Aquí estamos haciendo tiempo con don Fermín Lobos Canto. Saludos a la señora Ana González, a la tía Pati González y a los parientes que andan sembrando trigo. Oye. Así que saludo a todos ellos y que se chanten un guarinaque con harina. Guarinaque. Una mantita con harina para comenzar.
1: Oye, amigo, saludos, pariente. Amigo Rafa, día. Usted está en la esquina del amor. Campaña con Viva C. En la esquina de la... Oiga, pasa a ver al amigo Erwin ahí en el supermercado de la esquina. Aprovechamos a mandarle un gran saludo a la señora Alicia por allá también, a todos los chiquillos que trabajan en el supermercado. Dígale que, oiga, ellos tienen un cafecito pero preparado, pero espectacular. Maravilloso. Díganle nomás que vaya de mi parte. 220488.
0: Sí, con Viva Z, sí. Muy bien, aquí ande muevo la llave ganándome el día. Acá estaba abriendo hace unos minutos de la esquina económica.
1: Oye, sí, díganle nomás un gran saludo al supermercado de la esquina. Saludos, chiquillos. Nublado acá en el centro de Chillán, señoras y señores. Nublado. Y estaba, actualizando la página de Servicio Puesto Interno, iba a decir. Estaba actualizando la página. No, Servicio Puesto Interno, no. Ni lo mencionemos. Estaba actualizando la página de Meteorología Chile. Y para nuestra... ¿Hay agüita ahora? A las 12 del día ya hay lluvia. Pero aparecen 30 milímetros de agua. Eso quiere decir que es como una pichía. En otros términos, va a llover poquito. ¿Ya? Sí, pues sí. No. Va a llover poco, pero como a las 12 acá en el centro de Chillán. Específicamente en la radio. ¿Ves que llueve por parte acá, vos? Si usted va, pregunta allá en los dominicos, los volcanes, ¿llueve por allá? No llueve. Pero acá en el centro de Chillán se raja. Entonces estamos así, porque como... Voy al WhatsApp, señoras y señores.
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1: Buenos días, ¿cómo están? Buenos días, Iván, escuchándolo desde Pinto esta mañana, aislada, tenemos un lindo sol. Mira, por Pinto hay buen sol, ¿eh? Ven, le dije, ¿no? Que en unos sectores... Bulnes nublado. Coméntenme, ¿en qué otra parte hay solcito? Pinto está con solcito, Bulnes está nublado. ¿Qué otro sector está nublado, aparte de nosotros acá en Chillán? Uno siempre escucha este dicho, ¿eh? Está feíto. ¿Sí? Si el tiempo hablara y usted...

0: ¿Qué hiciste, abusadora? ¿Qué hiciste, ya? ¡Aló!
1: Buenos días.
2: Diosa.
1: ¿Sí?
2: Oye, quería preguntarte si hoy día hay alguna parte donde hay algún evento, alguna cosa autóctona o alguna cuestión en el campo. ¿Tú eres el guachito con cuna o no?
1: Pablo Aguilera por acá.
2: Ah, Pablo Aguilera. Pablo.
1: Jota, ¿para qué me dan material en la mañana? ¡Estás regalándote! ¿Cómo estás, hijo de Dios?
2: Bien, pues, bien, bien.
1: Oye, ¿para dónde quieres ir a tomar, viejo? Dime la firme, ¿no? ¿Para dónde tienes a saltar los tarrazos? Oye.
2: A donde esté el lugar nomás.
1: Ya, pero bueno, tú quieres una actividad en el día, ¿cierto?
2: Para no, en la tarde, donde sea, po.
1: Ya, pues, mi viejo. No, pues, es que. Nosotros tenemos la fiesta de los parientes en la noche, pues guacho, no sé si tienen permiso.
2: Ya, sí, en el
1: chinchorro. Sí, pues ahí al llegar ahí a Collín. Ahí tenemos la fiesta, ahí va a estar el amigo Abraham Leiva, van a estar los superpochos. Así es, y va a ser una noche bonita, pues, para ir a bailar, a reír un rato. ¿Y con quién quieres salir, amigo?
2: No, yo soy solito nomás.
1: Ya, pero por eso te digo.
2: Hay alguien con quien bailar.
1: Mira, ¿sabes qué? Yo te voy a decir algo. Al local llegan más mujeres que hombres. Mira el dato.
2: Buena.
1: Mira el dato que te estoy dando.
2: Pero
1: mira el dato que estoy dando. Al chinchorro llegan más mujeres que hombres. Porque los hombres que llegan, son todos casados, pues. Ahí ya. ¿Qué hay a hacer? Ay. No, es que tu señora te calle mirando para el lado, digo, no, imagínate.
2: Buena.
1: No, por eso te digo, así que amigo mío, vaya al chinchorro hoy en la noche a partir de las 9 de la noche en adelante.
2: Impecable, muchas gracias.
1: Ya, amigo, póngase la mejor camisa, la flaño no falla.
2: La pachulí.
1: La pachulí. Ah, un puro azote y para las matas. Nos vemos, viejo. La Flaño. Colonia Inglesa. Oye, pero hablando bien en serio con ustedes, una vez yo lo pregunté, ¿cuál era la colonia del amor? La colonia del amor, el perfume del amor. Y de hecho, nuestros abuelos, nuestros tíos, nuestros padres tenían una colonia insignia, po. O sea, insignia también existió, hablando de lo mismo. Donde marcaron una época precisamente, y yo creo que aquí a todos les viene a la memoria colectiva cuando uno dice, oye, ¿te acordáis de esa colonia, de ese perfume que utilizaba el abuelo? O tu mamá, ¿te acordáis de esa colonia que utilizaba tu mamá? Y uno viaja en el recuerdo ese, sí, me acuerdo. Era un huascazo del amor. Pero por eso, ¿usted recuerda alguna colonia, algún perfume que le haya marcado, que haya dicho, no, esta cuestión no me olvido nunca más, po? Yo voy a arrancar con una colonia inglesa. Y pensar que, bueno, y de hecho, ojo, de hecho, esa era para todo el cuerpo. De hecho, si igual tenía una yaya, una herida, una yaya, pues imagínate. No te dolía tanto, pues. No te dolía, pues. ¡Aló!
3: Hola, Ivancito, ¿cómo estás? Por Dios, que hace frío.
1: Hola, Ivancito, vos, Carmencita.
3: No, yo estoy más resfriada que no sé con este frío. Chao, la Carmencita.
1: Puta, Carmencita, si estamos en la fecha igual, pues. Vamos por acá, mucha neblina en San Nicolás, por lo menos no tan densa como ayer. Saludos, amigo mío, que tenga un excelente día. Igual como comentarte que algunos días cuando hace frío me dan ganas de tomarme algo con hielo. Ya se está llantando sus tarrazos, mi amigo. Bien temprano en la mañana, es
4: valor. La Will Country, la del toro, esa era clásica también.
1: La Will Country. Oye, de veras, por la Will Country. Esa era clásica, la Will. Claro, po. La del toro. Pero de hecho, todavía sale, ¿no? No debo preguntar, porque yo no he salido de la colonia inglesa. No. y la Flaño. No, ahí, entre Colonia Inglés y Flaño, ahí déjenme ahí. Mira, por acá me dicen, Iván, la flor de espino. Igual era, ¿cuál era la flor de espino? ¿Cuál era esa? Flor de espino, no, no, no.
5: Hola, mi lindo Diosito, ¿cómo estamos?
1: Hola, Nancyliana.
5: Andamos bien debajo del ala.
1: No, ¡helao! No,
5: Iváncito, yo la coral, po. La coral mataba, po. Hoy como no soy tan de edad, soy una adulta joven.
1: Sí.
5: Yo usaba mucho la coral.
1: La coral.
5: Puta, Iváncito. Ya no voy a ir a bailar porque no tuve con quién ir a bailar.
1: ¡Arrugó!
5: Si me da la lesera, más rato...
1: ¿Voy sola?
5: Me pongo mis pantalones ajustados nomás.
1: ¡Ay, ay, ay!
5: Con brillo y parto el chinchoco. Ya, Nancy, porque tengo mil dos días...
1: Yo te apuesto, Nancy, Eliana, que vas a pillar allá alguna amiga, para poder bailar. Es más de seguro que te vaya a pillar con algún conocido o alguna conocida. Y después vaya a decir en tu cama, ¿viste? Estoy aquí y como deben estar bailando allá. Vaya a darse una vuelta. Mañana será otro día, pues, y así sucesivamente. Todos los días vamos sumando. ¡Te espero por allá, amiga!

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1: Son las 10 de la mañana, 3 minutos.
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0: Son ya 10 de la mañana con 18 minutos, señoras y señores. 10 de la mañana con 18 minutitos. Ahí sí que sí que sí. Bueno, no, me faltaba el monitoreo. Vamos a la línea telefónica o a través de WhatsApp. WhatsApp. ¿Ahí debe haber alguno? O si no, sacamos uno. Sacamos uno de ajo. ¿Sabe quién de Cristian debe tener? Ahí mismo, en la planta debe haber. ¿Cierto? Lo que pasa es que estamos desmantelando la planta.
1: Hola, Bolívar, buen fin de semana. ¿Usted? Era la colonia inglesa y la mitad del limón pasaba por el pelo para quedar como lambío.
0: La colonia inglesa y un limón. Mi mamá me pasaba. No, el limón era muy caro, azúcar. Incluso era como su langüetea nomás. Gomina también, sí. La gomina.
2: Buenos días. Sí, vayan a estos perfumes. Que cuando no había que irse a la guaguita nomás, pues. La Simón. La azul o la rosadita. Pasadito o agua,
0: disculpa. Oye, sí, andáis pasado guaguitas. Guagua.
2: Buen día. Está laito. Saludos a mi María.
0: Oliván, se le extrañó mucho, que tenga un buen día. Mi mamá usaba el perfume Tabú. Ah, yo también lo he escuchado eso, ¿eh? Perfume Tabú. La Gelati. Mira la Gelati también. ¡Anda, el pasado coral! ¿Cuál más? La Espino era una rock, una color roja, ¿cierto? La Espino.
3: Lo escucho cuando hablo yo.
0: Tantos aromas que a uno se le vienen en la cabeza. ¿Cierto? La Wild Country. Flaño. Bueno, ahí a uno viene con tantos recuerdos, pues. Señoras y señores, son las 10 de la mañana con 20 minutos. 10 de la mañana con 20, está helado. ¡Helado, está helado!

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1: 5 grados, 7 décimas.
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0: sábado, señoras y señores, son exactamente las 10 de la mañana con 39 minutillos. Ya, hoy estábamos instalando unas cortinas porque el fin de semana aquí uno como es como la casa, ¿eh? Nos falta qué cosa hacer acá adentro. Vamos a la línea de WhatsApp, chiquillos. Buenos días. Yo utilizaba la colonia Flaño, colonia inglesa, floral. O sea, no. ¿Te acuerdas de eso o la utilizabas, Carmencita? La vaca. La vaca. ¡Aló!
1: ¡Qué riel de línea en la mañana!
0: Está al ladito.
1: Ahí estoy agonizando, cabrón.
0: Ocha, amigo.
1: Ya que Lucito. me le voy nada.
0: Vamos, Luchito, un día más. Un día más,
1: Luchito. Saludo
0: al Puente Ñuble por allá. Saludo, vamos, Luchito. Se puede. 10 de la mañana ya con 40 minutos, señoras y señores. 10 de la mañana con 40 minutos. Está más helado que abrazo en tribunales de familia. Pero es parte de, señoras y señores, parte de. Son las 10 de la mañana con 40 minutos. 10 de la mañana con 40, 10 con 40, 10 con 40, 10. 10 de la mañana con 40 minutos.

0: Hola, Washington Cuna. Yo usaba Lancaster y Adam Brew. Muy ricas las colonias. Denim también, de repente. Después terminé usando Agua Brava.
1: Agua brava, oye, sí. La Agua Brava era una de las agua brava. ¿Qué estáis usando? Agua Brava. Y es verdad. Aquí estamos con el amigo Manolete. ¿Cómo está, amigo Manolete?
2: Hola, hola, buenos días. Bien, gracias a Dios.
1: ¿Cuál colonia te acuerdas tú que utilizabas cuando era joven, Manolete Lex?
2: Cuando era Lolito usaba Wild Country.
1: Wild Country, con esa...
2: Claro, y después ya cuando trabajaba ya tenía Agua Brava, ya era capo, ya era Agua Brava. Era...
1: Claro, pues la Agua Brava era...
2: Ya era buena, ya.
1: Era pero ¿cómo se llama? La que... Ah, ¿sabes qué? ¿Cómo se llama la del barquito? La del barquito que venía en una botella, era una botella blanca. Que parecía. ¡Ay! Sí, de veras. De veras. ¿Cómo está, amigo Manolete?
2: Bien, gracias a Dios. Un poquito frío, pero aquí estamos.
1: Recordando viejos tiempos, te vía.
2: Sí, oiga, sí, me acordé de mí.
1: Recordando.
2: De cuando era Lolo.
1: Recordando. Manolete llegó congelado a la radio. Ah, es diferente en la nave que. ¿Eh?
2: Ahora ando en el scooter volador para ahorrar benzina.
1: Oye, amigo Manolete, bueno, estamos recordando a esta hora de la mañana algunos de los perfumes que marcaron una época en nuestro país, que marcaron precisamente una tendencia y también dejaron un recuerdo en la memoria colectiva de todos los chilenos.
2: Trae memoria, tío,
1: no se acuerda. Sí, porque uno se acuerda. ¿Te acordáis de esta colonia como que te pegaba el puro azote y te mandaba al suelo? Y habían unos perfumes tan fuertes, que podían pasar semanas y todavía seguía el aroma ahí. A las mujeres les pasó mucho, y yo creo que les pasaba mucho a las mujeres que utilizaban perfumes que eran bien, bien fuertes.
2: El agua inglesa, me acuerdo que se usaba.
1: La colonia inglesa.
2: Tenían por botellón un poquito más grande.
1: Sí, po. Ahora la venden por 5 litros. Vamos a la línea. ¡Aló!
3: Mi niño lindo. Flaño usaban mis hermanos mayores.
1: Flaño, ¿ya?
3: Mi mamita usaba floral. Eso, mijito. Un lindo día y un abracito.
1: Igualmente.
3: Lo quiero mucho.
1: Igualmente.
3: Pórtese mal hoy día.
4: No. La Old Spine. Esa era la del barquito. La Patrick también.
1: ¿Cuál era la Patrick?
2: La Patrick. Suena igual, era la Patrick.
1: La Patrick.
5: Hola, pariente. ¿Cómo estamos?
1: ¿Qué, parientito?
5: Qué recuerdo el tema de las colonias, los perfumes.
1: Oye, sí, bo.
5: Cuando yo era más cabrito, me acuerdo, le sacaba a mi tío una que se llamaba Flaño.
1: La Flaño.
5: Puta, que me gustaba ese perfume, era muy rico. Y después estaba el otro, el de la botellita blanca, el Old Spice.
1: La Flaño.
5: Cuando uno ya trabaja, ya era más pudiente, ya venía el Agua Brava.
1: No, sí, bueno, cuando era Manolete. Con plata.
2: Ya trae uno con peguita, ya Agua Brava.
1: Agua.
2: Sí, ya tiene. Sí,
1: andáis pasada, Pino Golver. Oye, no, pero esa es más moderna. No, es que la Pino Golver es más moderna, po. La Pino Golver es más moderna. Más moderna. Pero la Flaño, incluso hay unos videos de la Flaño. Todavía existe, y de hecho, la colonia de Flaño, estábamos leyendo por acá que es un producto nacional. Pero con la Flaño sanaban hasta las heridas del corazón, dicen. Voy por acá. Hola, soy Luis por acá. Yo me acuerdo de la Old Spice en botella blanca. La Old Spice. Sí, pues sí, la Old Spice venía en una...
2: Como la clásica cajita roja de cartón, la botellita blanca. Sí. Era como, claro, la Old Spice. Y bien rica también, ¿no? Es que era mala. Era bien buena.
1: ¿Ya no sales en todo caso esa, ¿eh? ¿O sí? ¿Venderá?
2: Yo ocupo en barra, Old Spice en barra.
1: Debe haber.
2: Restaurante en barra, pero yo creo que sí. Debe haber.
1: ¿Aló?
6: Hola.
1: ¿Aló, sí?
6: ¿Con quién hablo yo?
1: Usted habla con la humilde Chillán.
6: ¿O será mi guacho Cocuna?
1: No, está equivocado. Usted es la humilde.
6: Ah, ¿Por qué corazón de mi sueño y cuchi cuchi?
1: ¿Con
6: amor?
1: ¿Quién hablo yo?
6: Con Jacqueline Paola.
1: ¡Ah! Sí. ¿Cómo estáis, Paola?
6: Picando zapallitos porque voy a hacer lentejitas.
1: ¡Ah, qué re! ¡Mira! ¡Estoy con tu amigo Manolete!
2: Hola, Paolita, ¿cómo estás?
1: La Jacqueline Paola.
2: Jacqueline Paola.
6: ¿Cómo estás tú, Manolete?
2: Bien.
1: ¿Está bien aquí el amigo Manolete?
2: ¿Qué colonia usaba usted cuando joven?
1: ¿Qué colonia usaba
6: ahí? Dígame.
1: ¿Qué colonia usabas tú cuando era joven?
6: ¿Qué colonia usaba?
1: Sí.
6: ¿Me gustaba el negro?
1: Ah, no, tala. Paola, escúchame, Paola. Paola, ¿qué colonia, qué perfume te colocabas cuando eras más joven?
6: Espacio Gitana.
1: ¡Ah! ¡Ole! ¡Ole! ¡Ella, la Pasión Gitana!
2: ¿Se acuerda cuando se echaba con Leonita?
1: Mira la Pasión Gitana. ¡Ay! Por eso enredaste al negro.
6: Mire,
1: si me llama el negro, mira la cuenta. Oye, ¿cómo está tu mamita? Pásame a la viejecita para acá.
6: Mi mamita está en la estufa.
1: Pásamela para acá, dígale cuidado, no se vaya a quemar las piernas nomás.
7: Hola, mi rey, ¿cómo andas?
1: Hola, mi reina, ¿y usted cómo está?
7: Bien.
1: ¿Cómo andan los mazucones, mami?
7: Bien, con poquita pena, porque solo fue un amigo tan niño.
1: ¿Se refiere como a partir del descanso eterno? Pucha, la lecera, mami.
7: Lo conocí guaguita, se joven.
1: Ya. Pucha, no.
7: Y ayer en un accidente camino a Pinto.
1: Por la misma resupaya también.
7: Del almacén aquí.
1: Oiga, mami, bueno, ya pues, pero para poder cambiarle un poquito ahí esa penita, ¿usted se acuerda qué colonia se usaba cuando era usted más joven, cuando era la mami joven? ¿Qué colonia usaba usted?
7: La Coral.
1: ¿La Coral, mami?
7: Sí.
1: Oiga, que era atrevida usted, ¿ah?
7: Oh, mi hijo, ¿cómo es silencio?
1: No, atrevía en el aroma, me refiero.
7: No, siempre me gustaba esa color,
1: Porque la Coral, pasaba las mujeres, ¿han pasado Coral? Sí, pues, mami. ¿Se atrevió a usar Coral? Mire cómo le hacía también a la Coral. Ya, pues, mami. Un abrazo, cuídese del frío, cuidado con quemarse los pelos.
7: Usted con tanto cuidado.
1: Igual. Chao, mami.
7: Resfaloso está.
1: No me diga nada, que la última vez casi me subo a la micro, igual yo también.
7: Dios mío, con tanto cuidado, hijo, ya.
1: Chao, mami. Oye, bueno, es un tema con ello. Vamos a seguir hablando de cosas.
8: Buenos días. ¿Sí? El perfume antiguo es uno de ellos, es el Tabú.
1: El Tabú.
8: Es muy rico, pero también es muy antiguo.
1: El Tabú. ¿Lo seguirán
8: vendiendo? Buen día.
1: ¿Lo seguirán vendiendo? Buena pregunta. Porque fueron marcas que etiquetas que marcaron un país entero. A ver. Ese era el perfume que usaban los hombres. Ah, mira, Manolete, en la botellita Olpa y parece una botella de leche. Con el barco. Oye, pero este es todo un clásico, los Pines. No creo que se siga vendiendo el.
2: Yo creo que sí, la perfumería más tradicional, no,
1: ¿sí?
2: no tan de marca, las
1: ¿de marca?
2: Perfumerías que venden, no, puras de marca, pero yo creo que las tradicionales pueden vender ese perfume. Es bien rico el Old Spice.
1: El que llegue con una botellita de Old Spice acá a la radio lleva un premio, señoras y señores. Gentileza de Manolete Led. El que llegue con una colonia acá a la radio. Old Spice, Tabú, antigua. ¿Qué más puede ser? ¿Qué es la antigua, Manolete?
2: Sí, había la colonia, no sé si la colonia de Durante Ego que se usaba.
1: Ego.
2: El ego.
1: El ego también, sí.
2: Ego igual.
1: Ego. También. ¿Aló?
9: Hola, Guachito Cuncuna. Buenos días, que tengo un lindo día.
1: Buenos días.
9: Mi mamá usaba la Coral y la tabú. Y mi hermano usaban los flaños y usaban, para engominarlo mis papás, echaba a remojar las pepas de los membrillos y los mandaba engominaditos para la escuela. Parece que le ha pasado la lengua a la vaca, güey. La Parmalá, que tenga buen día.
1: Hola, Parmalá.
9: Y yo usaba la colonia vidrio encima, Guachitucucuna.
1: Yo parece que esa colonia, ¿dónde la había escuchado alguna vez? Señoras y señores, ¿en qué colonia ha usado usted o sus abuelos o sus padres?
10: Mi madre utilizaba la Joan Mousse.
1: ¿La Joan Mousse? La Joan Mousse. Mira, por acá dice, sí, siguen vendiendo la tabú, ¿ah? La tabú la siguen vendiendo. No tenía ni idea. Porque como hoy en día, como ha cambiado tanto el mercado con los perfumes. Voy por acá. El perfume Toque de Amor de Avon. Oh, ¿cuál es ese? El toque de amor. No, es que con eso. ¿Qué estáis usando? El Toque de Amor. ¡Oh! ¿Qué te voy a poner el día en la noche para ir a la fiesta de los padres? El Toque de Amor. ¿Sí o no? Es que eso también igual era como, claro, para una salida, algún perfume diferente. El Toque del Amor, no sé, ¿eh? Hoy día me voy a colocar El Corazón Frío. ¿Con qué vaya a salir, hoy día? Con Agárrame Señor Si Vuelvo. ¿Qué te vas a poner hoy día? Amigos míos, se viene la fiesta de los parientes y estamos con nuestro gran amigo Manolete Leda acá. Estábamos con la cuenta precisamente entrada. Quedan pocas entradas, Manolete.
2: 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Y después yo creo que en el Chinchorro.
1: Exactamente. 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No te quedes para la última, porque lamentablemente pasa que uno llega a la última para ir, oh, da la cuestión, no alcanza a sentarme.
2: Claro, sí, había que aprovechar y empezar a agarrar mejor ubicación, llegar tempranito, no temprano, pero a las 8:30 que llegue. ¿A qué hora es? ¿A las 9?
1: A las 9 de la noche se abren las puertas. Así es. Señoras y señores, con nuestro amigo Manolito Lili estamos a esta hora de la mañana. ¡Ay, no!
11: La tabú, la última vez la compré hace como 3, 4 años atrás, hace un buen poquito.
1: Mira.
11: Pero la compré en la Preunic. Ahí compré el tabú.
1: Mira. ¿Viste que todavía se siguen vendiendo? ¿Sabes qué me gusta? Me gustó la botellita de la botellita blanca. ¿Cómo era? Está buena. Sería un acierto como que alguien llegara acá a la radio y diga, yo te traigo la colonia, así que yo. ¿Sí o no? ¡Merece un premio! Más de alguien debe. ¿Has dado cuenta que más de alguien colecciona esto? ¿Colecciona? Hay muchas personas que coleccionan los perfumes. Como hay personas que coleccionan los gorros, las billeteras, coleccionan zapatos, zapatillas. El mal de Diógenes se llama.
2: No quiero regalarle.
1: El mal de Diógenes se llama coleccionista, se llama bota todas esas cachureos.

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1: Son las 11 de la mañana. 2 minutos.
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0: Sí. 11 de la mañana ya con 19 minutos, señoras y señores. 11 con 19 minutos. Vamos por acá. Estamos con línea telefónica, línea WhatsApp, amigo mío, junto a nuestro amigo Manolete Led, el día de hoy que nos vino a acompañar. Porque hoy día está de Franco, dijo.
1: Sí. Hoy día estoy de Franco, no estoy trabajando.
0: Hoy día no estoy de Franco.
1: Tengo libre hasta el martes.
0: Mira que mira acá, llámanos la idea. Oye, vamos por acá a la línea WhatsApp. Hola Iván, ¿cómo estás? Yo usaba la Curum. La Curum. No la había escuchado nunca. Hola Alexi, mi mamá usaba la Impulse. Saludos desde Camino a Pinto, soy Anita. Hola Anita, buenos días, ¿cómo estás? Jean Le Pan, ¿cuál es esa? O lo leí mal, mándame un audio.
2: Sí, Guachito Cuncuna, la colonia más antigua de aquí del país, era Flor de Espino y la Tabú y la Inglesa. Esa es la colonia más antigua que existe aquí
0: en Chile.
2: En el mundo. Ya, Guachito Cuncuna, ahí lo vemos. Chau, chau.
0: Nos vemos, gracias.
3: Yo usaba la Jean Le Pan.
0: Jean Le Pan. Nunca había escuchado eso, Manolete. Jean Le Pan.
4: Primera vez en mi vida.
0: Yo también. Dice, hola, buenos días, mi abuelo usaba la Wild Country, Ivon, pero era muy fuerte el aroma. Quizás puede que sí.
5: Para hombres que lo consiguen todo, fácilmente.
0: ¿Qué tipo de hombre?
6: Oiga, tengo un coleguita aquí, Guachito Cuncuna, que dice que se enamoró con la... La Flor de Espino y con la Wild Country.
0: La Flor de Espino y la Wild Country, sí, vos. La Wild Country, pues. Buenos días, nosotros vivimos en Santiago, mis hermanos compraban flaño, lo vendían suelto también en la calle. ¿Viste, no? A ver, mira.
7: Hola, Ivancito.
0: Hola, buenos días.
7: Primero que nada, que tengan muy buenos días, igual que don Manolete. Que tengan un hermoso fin de semana y que disfruten hoy día en el Chinchorro y que les vaya muy, muy bien. Mire, Ivancito, yo todavía uso la Tabú.
0: No.
7: De años. La dejo de usar un tiempo y después ya otra vez la vuelvo a usar. Pero ahí le mando la fotito para que usted vea.
0: La loción de Tabú,
7: Carolita,
0: mira.
7: De acá, Chillán Viejo.
0: Oye, Carolita, un abrazo muy grande.
7: Un hermoso día. Que Dios les bendiga.
0: Yo usaba la Wild Country. Bueno, ha cambiado mucho la Wild Country, ¿eh? Ha cambiado bastante en su versión, en su formato. Y todavía lo siguen utilizando.
8: Jean Le Pan, Ivancito, es de dama.
0: Jean Le Pan.
8: La usé mucho cuando recién yo entré al liceo.
0: ¿Ya?
8: En esos años. Era muy rica, muy buena. Jean Le Pan.
0: Jean Le Pan. Señoras y señores, son las 11 de la mañana con 22 minutos. Recordando un poco qué perfume utilizaba usted en su juventud, o sus padres, o sus abuelos. Para que Alfredo dice que utilizaba el Pachilú. ¿Existió el Pachilú, po?
9: Igual me dice Pachilú.
0: ¿Sí? Pachilú, existió el Pachilú. Anda, y pasaba Pachilú. Y la verdad, ya muchas veces. Anda, y pasaba Pachilú. Anda, y pasaba Pachilú. No, pero. A Pachilú. 11 con 22 minutos. 11 con 22.

0: Señoras y señores, 11 de la mañana con 29 minutitos. Vámonos con WhatsApp, chiquillos. A esta hora, a ver, está reenviando un mensaje. Pero lo reenvié mal. Yo sé que yo fui el culpable. A ver, aquí está. ¡Aló!
1: Hola, guachito con cura, le mando un saludito al chico Torre, ¿ah? ¿Eh? El chico Torre, el que la llegue aquí en Chillán Viejo, así que, ¿ah? Ahí estamos. Y un saludito aquí a don Gastón, chiquillo, así que todos los que somos los reyes de los malos palcates, así que saludo a todos. Gracias, guachito con cura.
0: Jota la lecera, no puedo luchar contra eso, po. Yo tratando de defender el género masculino, weón. Hagamos para la. Un gran saludo para todos los chiquillos. Bueno, y ahí al amigo DJ Papi Mix. Bueno, un saludo para el amigo José, más conocido como el José. Saludos, amigo DJ Papi. Hace tiempo que no te escuchaba, desgraciado. ¿Algo?
2: Aló, buenos días, mi amor.
0: Mierda. Agotado, Manolete, ¿cierto? No, ya no hay más.
2: No, si Manolete es el principal.
0: Así mismo le decía ya al otro, ¿cierto? Bueno, ¿y tu doctorcito?
2: No, pues no va a llegar al doctor, si va mi colega.
0: Bueno, ¿y cuál es el problema? ¿Y tú eres como la Shakira, ciega, sorda y muda?
2: Ah, sí. Oye, mi amor, ¿y si quedó Manolete Leno? ¿Está trabajando hoy día?
0: No, pues está aquí en la radio. Sí, los sábados trabaja aquí en la radio, Manolete. ¿Sí o no, Manolete? Hola,
2: ¿tiene dos sueldos entonces? ¿El sueldo que se hace él?
0: ¿Cuál sueldo si Manolete ni gana plata en el local? De ese. Últimamente puro pagar, ¿sí o no, Manolete?
3: Últimamente estoy generando para el país nomás, porque para nosotros naca.
0: ¡Estoy a puro impuesto!
3: Claro, no para que vamos a hablar más cosas.
2: El local vive lleno.
0: ¡Oh, niña, por Dios! Oye, ¿cómo está Giri? ¿Estás lista para la noche?
2: Mira, ahí tú te hablé con este caballero que arregla zapatos.
0: ¿Qué pasó con él?
2: Le dije que le llevaba los zapatos, me mandó a la munda para allá. ¿Cuándo vi con la casa de él para dejarle mis zapatos?
0: ¿Los zapatos esos que tenía de tacón, esos que se quebraron la otra vez en la noche?
2: No,
0: otro. ¿Eso que le sacaste la tapilla?
2: Sí, ese.
0: Tan bonitos esos zapatos.
2: Bonitos, porque tú me los compraste, mi amor.
0: No, pero eso te digo, po. Uy, haber perdido la tapilla en la noche, tanto baile.
2: Oye, espérate, tú también te gusta. Cuando empezamos a bailar, no te gusta terminar, pues.
0: Ahí nomás, pues. Oye, Iri, ¿con quién vaya a ir a la noche?
2: Con mi colega y un amigo de mi colega, no mío.
0: Ya, perfecto. ¡Oh! Ya empezamos, vos. Tan temprano, Iri Sepúlveda, la señora Iri.
2: Ay, yo voy solita porque te tengo a ti.
0: Ay, me imagino. Oye, va a ir también... ese que le decís de ojitos de colores también va a ir, dijo.
2: Claro. ¡Ah! ¡Oye! ¡Oh! Dale la gracia por el regalo, muy amoroso el hombre, oye.
0: Sí, pues dijo la señora, ahí la pillé, meta beso con mi marido, pues, entra a la puerta, dijo.
2: No, sí, tenía un besito cuando llegué, yo al despedirme le dije la gracia y todo. Le doy la gracia, muy amable. Ya me está tirando para la basura ya, oye.
0: Iris, a la noche no...
2: Quiero hablar, mira, el otro día te dije que quiero hablar en forma interna.
0: Ya, pero quédate acá, quédate ahí, ¿ya? Quédate ahí.
2: Ahí me dijiste y no me hablaste nunca.
0: Pero quédate ahí, pues, hombre, ahora sí, ya. ¡Chao!

0: Señoras y señores, 11 de la mañana con 33 minutos. Por acá dice, para un gran varón busca la Kabuki. La Millions. La Eminence. Saludos, mucho éxito. La Eminence. Sí, yo también ocupé la Eminence. De verdad, sí.
1: ¿Aló? Buena, buena, guachito con cola, ¿cómo estás, hijo? Usted, el guachito.
0: ¿Qué, viejo?
1: Oye, guacho, yo me recuerdo haber usado en esos entonces la famosa colonia Denim. ¿Denim? Y la Ego. No, eran buenas, eran geniales. Y ahora estamos usando puros perfumes árabes. Ah, sácate esa. Un abrazo, amigo Huesito con Cuna, que les vaya bien hoy día. Éxito, éxito. Ahí nos vimos.
0: Un abrazo grande igual para ti, amigo mío, que les vaya muy bien. Oye. Bueno, uno precisamente tantos perfumes que utilizó en su vida que, pues claro, hoy en día ya el tema de los perfumes árabes también es un tema, pues.

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1: 7 grados, 3 décimas.
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0: Sala con 43. ¿Cómo vamos con la olla? ¿Qué hay de almuerzo para el día de hoy, chiquillos? Hola, hola, yo usaba Pasión Gitana de Avon y mataba en el colegio, era furor. ¿Quién no mataba precisamente con la Pasión Gitana? ¿Viste? No sirve. Vamos a la línea. ¡Aló!
1: ¿Aló?
0: Sí, buenos días.
1: ¿Cómo estamos, guacho? ¡Las perras, sí!
0: ¿Con quién habla por ahí?
1: Por acá, con DJ Pape Mix, señor.
0: Córtenle a esta persona, córtenle. ¿Cómo está ahí, DJ Papis?
1: Aquí estamos, pues, mi hijo, aquí cagado, está ahí nomás como 10.
0: Jótala de ser allá, la cara.
1: Esperando la fiesta nomás, Pugallo, en la tarde, la fiesta de los parientes ahí.
0: ¿Cómo está? Oiga, amigo mío, ¿de qué parte nos está hablando?
1: Nos estamos hablando aquí de Chillán Viejo, de aquí, de la calle La Higuera.
0: ¿Ya?
1: Sitio número 17.
0: Mira qué buena.
1: Sí, aquí estamos con medio chancho aquí, pasándola bien.
0: Medio chancho.
1: Mandando el chico, haciendo recién, estamos revolviendo la minita con el azúcar para echarle, Tú sabías, Sí, poniéndole el
0: poquito
1: a la vida.
0: ¿Y quién le acompaña el día de hoy?
1: No, tengo muchos amigos por aquí, don Gastón y te mandé el saludo, don Gastón. Y el chico Abraham, siempre acompaña aquí el dueño de casa.
0: Yeah. Oye, ¿a qué hora arrancaron la muerte de Sancho, chiquillo?
1: No, sacamos ahí a las 7 de la mañana, salimos para acá para buscar el chanchito.
0: Mira, qué bueno.
1: El medio cauceo, si estamos esperando que lleguen a prender puro carbón nomás y ya finalista.
0: Y ponerle. Oiga, mi amigo, pucha, páselo bien, pues. Ya, disfruten ahí con los amigos.
1: Tienen que pasarlo bien igualmente, como ustedes tienen que pasarlo hoy día bien, y toda la gente, todos los auditores que vayan a bailar esta noche allá a la fiesta de los parientes, porque no, supongo que hoy día, ¿cierto?
0: Supone muy bien, joven.
1: Que vayan a la gente a bailarlo y a disfrutarlo, y no sé si le quedan entradas, que disfruten las entradas y que vayan y disfruten esta noche, que esta noche es única.
0: Ya, dos más heladitas, ya. ¡Chao, papi! Es de la mala maña tomar en la mañana. Señoras y señores, ya son las 11 de la mañana con 46 minutos. ¿Aló?
2: Yo usaba Flor de Espino y Colonia Old Spice. A ver si...
0: No, este gallo tenía plata, po. ¿Sí o no? Sí. Tenía plata, po, guaso. Pues te iba a decir... Oye, hablando bien en serio con el tema de las colonias... cuando estaban, bueno, evidentemente la guaguita tenía algún hermano. ¿Cómo se llamaba esa botellita blanca que era como de medio litro de guaguita? Era como de litro esa colonia, ¿te acordás, Manolete, que era los bebés?
3: Sí, era para
0: guardar. Era una colonia de bebé, pero era una largadita y la tapita era redondita. ¿Cómo se llama? ¿Alguien se acuerda? ¿Alguien se acuerda de esa colonia larguita?
3: No me acuerdo.
0: Era, bueno, una botellita larga y arriba precisamente su tapita era redondita. ¿Cómo que se llamaba? La memoria falla, bro. ¿Cómo se llama? ¡Aló! Bueno, ya nos vamos a acordar. Alguien también se va a acordar precisamente de eso. Bueno, señoras y señores, oye, versión, amigos míos, de día sábado, nublado. Estábamos hablando de que se preveía lluvia, pero no sé qué pasó. Sensación térmica actualmente tenemos... ¿Cuánto grado tenemos? 7. A mí me parece 7. Actualícenme la página, por favor. 7 grados, porque hoy día no ando con la bola del tiempo. Ya, señoras y señores, para mañana domingo, atención, chiquillos. Domingo 5. Una mínima de 2 y una máxima de 12 si los cubiertos con... En nubosidad parcial, variando a despejado durante el transcurso de la tarde. Para el lunes 6, menos 2 grados. Agárrate. Con una mínima de 11. Entonces, quiere decir que va a estar nublado todo el día. Para el martes 7, señoras y señores. Una mínima de 2 grados y una máxima de 10. Cielos nublados cubiertos con chubascos aislados en el transcurso de la tarde. Para el miércoles 8, una mínima de 6 grados. Una mínima de 6 grados y una máxima de 11. Cielos cubiertos y lluvia durante el transcurso del día. ¿Cuándo llega la lluvia? el martes 7 y el miércoles 8. Para que ustedes lo tengan más que claro. Señoras y señores. ¡Paraguas, Don Luca! Amigo mío, me dicen por acá, la colonia, en la colonia de Vega es la colonia Al Armen. No, no sé si se pronuncia así. Baby Lee. Mira, había una que momentito, bebito, no sé cómo que se llama. La colonia Johnson. Sí, también me acuerdo. Sí, ahora me acuerdo. Yo. Bueno, señoras y señores, ahora que ya uno gana un poco más de plata, cambiamos de colonia, ahora utilizamos Pino Gol. ¿Sí o no? Claro, Pino Gol. ¡Aló!
4: ¡Aló!
0: Sí. Buenos días.
4: Buenos días.
0: ¿Con quién hablo por ahí?
4: Con la guardia.
0: Ah, perdón, estoy, la radio está más o menos copiado.
4: Sí, aquí estamos trabajando.
0: Oiga, estamos el día de hoy. ¿Qué colonia usaba usted cuando era joven?
4: Oiga, ¿qué me quiere decir con eso de que cuando era joven?
0: Puta, la lecera. Ya cuando tenía 15 años.
4: ¿Era vieja, oiga?
0: No, pero espérese. Si no estamos hablando de la ropa.
4: ¿Le digo nomás todo?
0: Yo también estoy diciendo lo mismo. ¿Qué colonia usaba cuando tenía 15?
4: Como la Coral, parece.
0: ¿Y cuando tenía 20?
4: Yo creo que la misma.
0: ¿Y 25?
4: Bueno, después ya empecé a usar otras colonias.
0: Ya. ¿Pero qué perfume más le gustaba que decía usted? ¡Ay, con este! Con este sí.
4: Podría ser Pasión Gitana, que se usa ahora.
0: ¿Ya?
4: Y hay uno que es de, no voy a decir el nombre, que es muy rico el perfume.
0: ¿Cuál es? Ya, dilo. Dilo, pues, ¿cuál es? A ver.
4: El nombre no se me ha grabado bien.
0: ¿Nunca? No, ¿cómo será el nombre si dice que es muy rico? ¿Cómo será? No sé, pues.
4: Ahora compré el desodorante porque no he podido encontrar el perfume.
0: Sí. Esta noche te caigo, se llama el perfume.
4: Pero en general me gustan todos los perfumes.
0: Sí, le gustan todos los, mire que ver. Sí. Oye, hay personas que son bien, o sea, en gusto dicen que no hay nada escrito, verdad, pero hay personas que no les gusta precisamente. Qué linda que está. No les gusta algunos perfumes fuertes, po. Sí. Otro que le gusta más cítrico, ¿sí o no?
4: Sí, es que yo soy de todas las clases de perfumes, de colonia, incluso usa de guagua. Muy fuerte.
0: Epo.
4: Mi hijo también usa toda, él es de Antonio Bandera.
0: El Antonio, yo me compré una vez uno de ese, po, pero no era Bandera, decía Antonio Pantera. Bueno, no olía igual la verdad, pero era Antonio, sí, po, era Antonio.
4: Es que nosotros salimos como a mi abuelo.
0: ¿Sí?
4: Mi abuelo, que en paz descanse, él era de muchas colonias y usaba una inglesa que era 475, algo así.
0: Mira, ¿la qué va con la inglesa? ¿La de 5 litros?
4: No, que tenía, era de tapa verde, me recuerdo, sí.
0: Oiga, yo una vez me eché así como que no había cosa en la casa, W40, igual era rico, sí. Igual da una ahí como, no sé qué andáis utilizando, W40.
4: No, pero yo, como le digo, soy de, no tengo un perfume, uso todo.
0: Ya, perfecto. Mira qué bueno. Y de los hombres, ¿qué, cómo te gusta que un hombre huela? O sea, ¿no? ¿Cómo te gustaría así que un hombre oliera? Así como, está, huele rico. ¿Cómo qué?
4: La Millionaire.
0: Ah, ya, ¿así te gusta como un hombre en eso?
4: Sí.
0: ¿Sí?
4: La Millionaire. Y la otra del barquito, la... ¿Cómo se llama esto?
0: La del barquito, ¿esa cómo se llama?
4: El barquito, sí, que todavía la venden en ciertas farmacias.
0: Sí, pues sí, la Old Spice. La Old Spice.
4: Old Spice. Sí, pero ya perdió ese aroma que tenía.
0: ¿Alguna vez te pasó algo con algún hombre que oliera rico y dijo, ay, me gusta este hombre? Pero... ¿Te pasó algo así o no?
4: No. Ah, pero sí, me gusta que el hombre use perfume, no me importa cuál, pero que ande perfumado.
0: Ya, que ande, te gusta el hombre que ande perfumado. ¿Te gusta el hombre peinado, no? ¿O chascón?
4: Como sea, pero que ande bien presentado.
0: Ah, que no ande de onda pata, bien. Se entiende, pues se entiende. Ya, pues querida, un abrazo grande, cuídese mucho.
4: Cuídese, dice que lo pasen bien esta noche.
0: Copiado. 11 de la mañana con 54 minutos.
5: Huevocito con cuna, ¿cómo está?
0: Hola, hola.
5: ¿Tiene frío o no tiene frío?
0: No me
5: digas. Oye, la que yo me acuerdo, no sé si la habrán dicho, la colonia inglesa, que cuando uno se baña, ese ya queda rica. ¿Sí? Todavía hay una botella, ahí la he visto, pero no sé si será igual ahora, porque todo cambia el aroma.
0: Sí, pues verdad. La colonia inglesa, de verdad que tú uno se bañaba con la colonia. Venga, tu mamá te bañaba con colonia inglesa. No con agua, colonia inglesa. La colonia que yo usaba ideal era la Quimera. ¿Quimera? ¿Lo dije bien o no? No lo había escuchado nunca, de verdad, eso no. ¿Aló?
6: Hola, buenos días.
0: Buenos días.
6: Yo de la colonia que me acuerdo que era bien antigua y el rico el olor es la colonia de Avon, Toque de Amor.
0: Oh.
6: Se me cayó el carnet. Verónica.
0: Toque de Amor. Ahí tenía. Que andar con chica. Santa te toque de amor. ¿Qué usa usted? Toque de amor. Imagínate, lo mezcláis en la noche eso.

0: Señoras y señores, no vamos, está más helado que saben. No hemos... ¿Aló?
1: Baby chiquillo, encontré una colonia antigua que se llama Baby San, con taparrosca arriba.
0: Baby San.
1: No te voy a decir larga con esta taparrosca.
0: Mira.
1: La de mía era un flaño porque andamos pasado toda la, una semana con esa colonia. La echáis a lavar la ropa, igual te quedan pasaditas. No, eso queda más pasado.
0: ¿Y los tarrazos, amigo José?
1: Acuérdense que antes las mujeres lo utilizaban Impul 17.
0: Movidito, movidito, puntito, puntito. Hueso con cuna, si alguien... A ver, espérate. Si alguien te regala flores, eso... ¿Qué es? José, a ver, ¿cómo se llama el amigo? José Carlos. Guayo con cunas, si alguien te regala flores, ¿eso qué es? Es una pregunta, me hace. ¿Qué, ¿cómo qué sería?
2: Eso es Impulse. El desodorante Impulse.
0: Hola, tío Alejandro Larriol, ¿cómo estamos, mi viejo?
3: Tu besito, mi mami en los años 60 usaba la colonia inglesa. Mi hermana usaba la Tabú, después usó la Charlie, la Joan Mousse.
0: El Joan Mousse.
3: Los hombres, le estoy hablando 30 años atrás, usaban la Denim, una colonia que se llamaba Denim, que era buena.
0: Mira. Mi mamá usaba Flor de Espino como colonia. Hasta el día de hoy sigo utilizando colonia. Colonia Avon. Colonia de ducha. Ah, la colonia de ducha, claro. Significa Impulse. ¿Qué significa que se regalen flores? Por acá dice significa entierro. Ya, corto. Vámonos. Ya no podemos, no. Sí. Yo lo hubiese mirado por, quizás por un tema más, o sea, como un tema así como de cariño, de afecto, de algo así, po, pero no de entierro. Manolete, despídase, no nos vamos, viene la Feria de las Pulgas.
2: Chaito, nos vemos. Hola, muchas gracias. Y saludo a la Génesis, a todo el equipo de trabajo, al equipo de Maipón, de Isabel Riquelme. Muchas gracias, que estén bien.
0: Nos vamos, chiquillos.
4: Chito con cuna, Marisa por acá, y usaba la coral cuando era Lola.
0: Los esperamos, Marix, un abrazo grande. Los espero hoy día en el Chinchorro. No se olviden, amigo mío, mañana será otro día. 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Tablitas, un especial precisamente de verde. Me refiero a las personas que son vegetarianas. ¡Calla, po! ¡Imagínate, po! ¡Buenos días!
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0: ¿Qué hora es, cariñosa?
1: Son las 12 horas, 3 minutos.
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0: La danza del canguro. Oye, ¿y este otro se llegó y se fue, no? Sí. Me sonó así como... Estoy con Manolete, le saludo a Manolete, mi amigo Manolete. ¿Cómo estás, Manolete?
1: Hola, hola, buenas tardes. Bien, bien, gracias a Dios. Aquí estamos.
0: Oye, ¿y este otro nos dejó con los completos, el churrasco servido?
1: Pasando el frío, oiga, ya está bajando un poquito.
0: No, la puerta que hoy día tiene un evento este cabrón.
1: Voy a hacer el aseo.
0: Creo que fue a hacer el aseo, justo. No, no, y decir otra cosa, después me arrepentí. No, hoy día tiene el evento en el Chinchorro, ¿hoy día o no?
1: Hoy día es el evento del Chinchorro a las 9 de la noche.
0: 9 de la noche, en el Chinchorro. ¿Abraham Leiva o no?
1: Hoy día va a estar Abraham Leiva en la fiesta de los parientes y los potros.
0: Los potros, ah, ya. Va a tener humor y baile. Así que trago, comida, todo eso. Bien, ¿eh? Oye, yo estoy con Manuel Telet. Tócala de nuevo el tema. El Toreto de la Luz. Vamos a tener llamado telefónico. Buenas tardes.
2: Hola, ¿cómo está?
0: Hola, ¿cómo estás, Yamilén?
2: Bien, yo estoy se aburría aquí sola y nunca voy a escuchar a la fiesta de los parientes porque mi mamá no me lleva porque según ella ya está vieja.
0: Usa será, pues niña, no vieja.
2: Ella me dice que según ella ya está vieja y que ella no me saca a ninguna parte más de Sauría, mi mamá.
0: ¿No te deja salir? Oh. Oye, ¿te prestaría Manolete, pero Manolete está resfriado?
2: No sé, bueno, saludo.
0: Ah, va a salir igual, toma, ahí también
2: sale. Saludo, Manuel.
0: Ya, pues Iván te va a esperar allá con un navegado, ya, un navegado te va a esperar allá.
2: No sé, no puedo ir, no tengo con quién ir. Oh. Además no tengo entrada porque no quiso que el don Manuel me vendiera una entrada sin sabe.
0: Oh, no lo iba a preguntar. Ya, no ponele pausa mejor que se está cayendo todo el café. Ya.
2: Sí.
0: Ya, pues te mandamos harto saludo y ojalá pueda ir pa más adelante cuando no haga tanto frío, pues, ¿ya?
2: Sí, ojalá en el verano me resultaron que lo dudo porque no tengo amigas, nada.
0: Ya, yo le decía a esta gente que te busque amistades, ¿ya? Tengo un amigo aquí frente a mí, pero no tiene mucho, le dicen Roberto Carlos, tiene un millón de amigos. ¡Ya! ¡Te cuidas!
2: No se me necesita una amistad, mujeres, porque
0: ya.
2: Si son hombres, las camillas acá los matan.
0: Aún, ya, a lo mejor no. Ya, amiga, cuídate, un beso.
2: Ya, chao.
0: Chao, ahí está Yamilén. Hace tiempo, es la Yamilén, ¿no es cierto?
1: La Yamilén, sí, un saludo Yamilén Valenzuela.
0: Hace rato no la escuchaba.
1: Sí, que la mamá no le da permiso para allá y es que la fiesta es para los adultos, la Yamilén no puede ir solita.
0: No.
1: Sí, pues bueno. Así que no se porte mal con la mamá.
0: No, ojalá. Ya. Oye, ofertas y más ofertas porque estamos... Póneme el tema de Manolete. 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
0: 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Vamos en un tema musical. Estamos a esta hora con nuestros auspiciadores, que ya los vamos a revisar. Y junto a mi amigo Manolete, el día sábado, junto a Carnicería Valladares. 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Vamos y volvemos.

0: ¡Palma la gente, mi guacho! 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
0: 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Manolete, dentro de lo mismo, voy a volver un poquito con usted para indicarle también... que, ay, tengo para acá WhatsApp. Para pedirle qué vamos a hacer este próximo mes, porque también se nos viene agosto, cuando es el mes del niño.
1: Ya estamos preparándonos como equipo de trabajo para el Día del Niño, para regañonear a los pequeños, a los niños también. 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
0: Oye, el año pasado se volvió loco regalando juguetes,
1: Sí, lo decía.
0: Niño que veían, niño que llevaban autito. ¿Y este año qué vamos a hacer?
1: Vamos a hacer algo parecido, ya estamos preparando.
0: No lo digan, sorpresa. ¡Aló! ¿Ah? Hoy le escucho horrible, amigo.
2: Muy buenos días, don Cristian.
0: Ahí sí, Pugancho, ahí sí le escucho bien, porque que andaba en ultratumba o el viento. Oiga. O se sacó la bufanda de la boca, una y dos.
2: Oiga, le quería pedir, ahora que está con Manolete Lé,
0: ¿ya?
2: La eminencia de los empresarios PYME de Chillán.
0: ¿Ya?
2: Oiga, ¿cuándo le hacen a Manolete usted?
0: ¿A quién?
2: Al Manolete, po.
0: ¿Cuándo yo le echo una manito?
2: Sí, pues.
0: Yo le he hecho una manito, le he hecho todo arriba, ¿no?
2: Oiga.
0: Dígamelo.
2: Porque usted tiene la mano ahí para comprarle todos los ELEC y todas las cosas en la municipalidad,
0: pues. Sí, pues, pero sí, digamos, pero me gusta ser transparente. Usted sabía que para esos tipos de compras hay postulaciones, pues.
2: Sí, pero...
0: Ahí no corre el arreglín de bigote, pues.
2: No, pero démosle la posibilidad de que postule el hombre.
0: Pero estamos
1: postulando para los proyectos,
2: démosle la mano al hombre, porque se vienen todos lo que me duele a mí, que se viene la boca con Manolete Lec.
0: ¿Te viene qué?
2: Y se vienen todos dándole, por ejemplo, hoy Manolete Lec, ¿qué vamos a hacer? ¿Qué va a poner de premio? Oye, el hombre se saca los miércoles trabajando y lo conozco, y aquí.
0: Oye, se lo ríe, lo caché con un tiritón en el ojo, que la jefa le dijo, ya te voy a tomar un día a la semana libre.
2: Por eso, así que don Cristian, así como le hicimos la campaña a usted, póngase la vuelta para Manolete, porque es una eminencia el hombre aquí en Chillán.
0: Obviamente. Gracias. Que yes.
1: Sí, pues amigo, por eso estamos acá, aquí también estamos con el amigo Cristian y vamos a hacer esa parte de las postulaciones para que la Muni los compre a los otros, los pueda comprar un poquito más barato.
0: Exacto, oye, y para que vean cómo somos de transparente, Manolete, ¿quién le habla? Siempre hemos dicho, todo con transparencia, no, aquí nadie de arreglines, no, Manolete postula normal, y ahora son los de ahí arriba los que tienen que ir.
1: El jefe grande tiene que decir ya, aquí vamos, a él le vamos a comprarle.
0: Pero es todo con transparencia aquí. A mí me gusta trabajar mucho con ese tema de la transparencia. Yo apoyo mucho a Manolete, incluso lo reto cuando digo Manolete para regalar, para Manolete, te volviste loco otra vez, Manolete. Oye, pero sí quiero agradecer, Manolete, no sé, ¿me autoriza a decirlo? No voy a decir qué, pero el cariño y el aporte que le está haciendo usted a un grupo de un taller de fútbol con una pequeña discapacidad, ¿no es cierto? Que ellos dijeron, nosotros también queremos hacer deporte, también nos gusta el fútbol y queremos un taller. Y Manolete le dijo, yo lo apoyo. Y Manolete ya se está colocando, no voy a decir de dónde, porque la sorpresa viene. Cuando ya estén ahí jugando su primer partido, van a decir, gol de Manolete Lé, gol de Manolete Lé, gol de Manolete. Así que ahí vamos a estar atentos también con ella. Así que muchas gracias en nombre de esos niños, de esas familias y de la dirigente, mi buen amigo Manolete.
1: Sí, muchas gracias igual a la presidenta que se acercó a nosotros también, porque hay que tener vocación y tiempo

0: para andar recolectando algo que necesiten.
1: Exacto.
0: Sí. Y oye, muchas felicidades a ella.
1: Y puedo decir algo también, Manolete. Yo no recomiendo a nadie cuando nada más. No, me mandó el concejal, me mandó el. No. Yo, por lo general, yo llego con la persona al negocio, ¿no es así?
0: Sí.
1: Así que no se estén tomando mi nombre cuando van de mano. No, si yo vengo por su amigo personal, el guardaespaldas que tiene, no. Mentira. Así que Manolete ya sabe, así que él es muy generoso, pero como dijo el amigo, hay que darle la oportunidad también a más gente. Y otras cosas. Voy a ir a un tema musical, Manolete, vamos a ir a la pausa comercial y luego vamos a regresar, porque hoy ya tengo coánimo, lo estoy preparando, porque muy pronto digo chao.
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1: 8 grados, 7 décimas.
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2: Ya estamos de vuelta, señores y señores. Párenme la música nomás, Charlie, gracias. Porque sigo con mi buen amigo Manuel Telet a esta hora de la jornada, entregándoles todo. 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
3: Hace bastante años atrás, cuando yo estudiaba, ¿ya?, teníamos que viajar en micro del campo al pueblo.
2: ¿Ya?
3: Entonces, en la época que se acercaban los trabajos de campo, las arrancas de lenteja, cortadura, cosecha,
2: ¿ya?,
3: venían todos los cosecheros, los trabajadores al pueblo a emplear. Entonces, lo que empleaban era comprar flor de espino.
2: ¿Ya?
3: A la vuelta,
2: ¿ya?,
3: cuando volvíamos en la tarde,
2: están hablando de Ligana,
3: la micro no se podía ni respirar porque parece que se bañaban en esa cuestión.
2: ¡Oh, no, no! Déjemelo ahí nomás mejor. Oye, lo que estaba preguntando Iván delante, uy, Manolete.
4: Claro,
2: Oye, Manolete, ¿cómo pasaba el frío usted antes, cuando no tenía el tema de Manolete, Leo? Oiga, cuando no tenía. Llegaron las calientes manitos, ¿no?
4: No llegaron las calientes manos. Oh. Antes yo trabajaba en las ferias libres, amigo Cristian, ¿sí?, los pagos, y con carboncito, ¿no? Carboncito, oh, un bracerito y.
2: ¿Y ahí se calentaban las manitos?
4: No,
2: yo fui testigo en un tiempo también de eso, así que. ¡Aló!
5: ¡Aló! Buenas tardes.
2: Buenas tardes.
5: ¿Sabes que estaba llamando? Que tenía tres cajas de cerámica para la venta.
2: Tres cajas de cerámica ya, compadre. ¿Cómo las tienes?
5: A 10 lucas cada una.
2: A 10 lucas cada una, ya. ¿Dónde hay que llamar?
5: Son de 45 por 45.
2: ¡Oh! Metros cuadrados. Estamos haciendo que en una caja tenemos 11 metros cuadrados. Bien. Ya.
5: Ya. Y una tineta de pastamuro.
2: Buena, ya. Y. ¿Precio?
5: Valor de la tineta, 12 lucas.
2: ¿Ya? Ni un problema, sí, conmigo.
5: Al 82.
2: 82.
5: 39.
2: 39.
5: 92.
2: 92. 74. 74. Sí, me cuide, amigo mío.
5: Ya nomás.
2: Cintura, hola. Oye, Manolita, ¿y con carbón no va entonces?
4: Con carboncito, a veces no había carbón donde llegábamos, o se nos olvidaba ya el carbón, así nomás teníamos que calentar el cuerpo, ¿no?, para sacar rápido y vender y
2: rápido nomás.
4: Pegar su bailecito
2: con la. No, sí, alguien me dijo que Manolita tiene el paso prohibido, ¿eh? Dicen que era muy bueno el paso prohibido de Manolita, cuando hacía frío sobre todo. Oye, por aquí me dice, hola, mi concejal dice, tengo un galón de gas de 15 kilos. Sellado, dice, en 60.000 pesos, y uno de 5 kilos sellado también en 35.000 pesos. Voy a guardar este datito, se lo voy a mandar a Andrés, un caso especial, ¿no es cierto?, que tenemos, que está atento a él también porque la está pasando no muy bien. Necesitaba comprar, ahí sí. Necesitaba comprar un cilindro de gas. Así que ya, ahí sí. Estoy copiando, pegando para después mandárselo a mi amigo Andrés. Ya, ahí sí. Tengo otro llamado telefónico, Manolito. Usted mismo me ayuda a atenderlo. Buenas tardes.
6: Sí, buenas tardes.
2: Le iba a hablar mi coanimador.
4: Buenas tardes. Cuénteme.
6: ¿Cómo está, Manolito? Creo que está ahí de locutor.
4: aquí estamos.
6: Bien, ya se viene usted, así que tiene que continuar ahí.
2: Sí, pues yo le digo lo mismo, ¿no?
4: Estoy haciendo un pololito.
2: Eso.
6: Bien, me parece. Son bien pagados y pagan bien.
4: Por eso estoy aquí.
2: Bien pagado.
6: Bien pagado. Buen sueldo, así que.
2: Sí. Ya, ¿y?
6: Mi pollito, tengo ofertas de porotito, continúan este fin de semana.
2: Este cabrón tiene un negocio de poroto. ¿Y?
4: ¿Y a cómo el poroto? Corto,
6: la limpio a mano.
2: ¿Ya?
6: Y tengo lentejas también, miel pura, multifloral. Tengo huevitos primera y extra.
2: ¿Ya?
6: Y tengo queso de Osorno, queso Chauquén, dice queso redondo rico, mantecoso.
2: ¿Ya?
6: Puedo llamar al 9.
2: 9.
6: 75.
2: 75.
6: 98.
2: Ya.
6: 38. 32. Le repito, 9. 75. 98. 38. 32.
2: Perfecto, amigo mío.
6: Ahí saludo a don Manolito y que le vaya bien en su.
4: Igual a usted o en su pyme, en su negocito, que le vaya súper bien. Muchas gracias.
2: Oye, qué bueno eso, ¿eh? Porque también la gente aprovecha de pasar su promociones acá en esto que son las food super pymes que tenemos. Por acá Manolito dice, hola, muy buenos días. Dice, ¿me pueden dar un dato de donde vendan leña guay y seca, por favor? Gracias, muchos saludos. También le mando saludos a Manolete, dice.
4: Muchas gracias.
2: Le envío un número telefónico que es el 93430-5276. Llamado telefónico, Manolete. Vamos con otro. Dice, buenas tardes.
0: Buenas tardes.
2: Cuéntemelo todo.
0: Oiga, tengo dos cositas para ofrecer.
2: A ver, la primera.
0: Tengo una casa para arrendar.
2: ¿Ya?
0: De segundo tipo de departamento, el segundo piso.
2: ¿Ya?
0: Existe dos dormitorios, el comedor, cocina americana y baño. Bien cómoda la casa.
2: Perfecto.
0: Esa está ubicada en la avenida Río Viejo con Barros Arana, por ahí más o menos.
2: Río Viejo, ¿ya? ¿Llamar?
0: Y lo otro que tengo
2: son
0: tacones de acá, se diga, bueno, para que la gente cierre sus parcelas, no gasten plata en los polines de pino que duran como 2 años, estos duran como 20, 25 años.
2: ¿Escuchaste, Manolete?
0: Son estacas de acacio.
2: ¿Ya?
0: Si alguien quiere cerrar parcelita, ahí tienen estacas.
2: ¿Ya cómo? ¿A cómo los tení?
0: Estas las tengo a 4,000 pesos.
2: ¿Ya?
0: Son buenas, son de calibre más o menos de 5 pulgadas hacia arriba.
2: Buena, buena, buena. ¿Llamar dónde?
0: Al 9984-17322.
2: Perfecto, amigo mío, lo tengo apuntado.
0: Esas están cortadas todas en menguante para que duren, y los otros que están de 220 de largo.
2: Oye, ¿cómo es esa cuestión de cortar en menguante?
0: Oiga, sabe que mucha gente no entiende lo que es menguante, pero como le explico, es de que usted no la corta en menguante, la corta en creciente y le echa la polilla, dura poco.
2: Ah,
0: como,
2: ya.
0: Entonces la menguante es, porque la gente me ha preguntado qué es lo que es la menguante, mucha gente no tiene idea, pero esa es la movida que se hace, pues se corta, si no se corta en menguante, las estacas no duran nada, le duran lo mismo que dura la estaca de pino, ¿no?
2: Ya.
0: Pensa la polilla.
2: Toma.
0: Ojo, para que la gente sepa que hay que cortarla en menguante.
2: Ese fue un baño María de cultura que tenemos hoy día, ¿eh? Cuenta.
0: Ya nomás. Que tenga un buen día.
2: Igual.
0: Saludos a todos.
2: Usted me cuida. Oye, ¿usted, Manolete, nació en menguante?
4: Ay, no tengo idea.
2: Parece que sí. Oye, Manolete, por acá, insisto, voy a reiterar nuevamente que, hola, mi concejal amigo, dice, el galón de 15 sellado 60,000, un galón de 5 kilos en 35, llamar al 933-78-7519. Llamado telefónico, voy con él, cortaron. Déjeme pasar el último y vamos con las promociones. Hoy mandaron foto aquí de vestido. ¡Oh, que está lindo! Pero lo vende, ¿qué vamos a hacer con este? A ver, aquí dice así.
7: Buenas tardes.
2: Hola.
7: Vendo vestido de guasa de niñita en talla 12, vestido falso y su tocado, todo en 15,000 pesos.
2: Ya, ¿dónde? Llamar al 9416-89951. Ahí está el datito. Llámalo, Lite. La parte final, porque ya nos va acercando el espacio. Vamos a, ¿cuándo vamos a hacer la junta? Porque tenemos que pasar donde Valladares primero, la carnicería de Valladares, que no te olvides, el 18 va a regalar una zapa a 4 personas. Para quienes digan, relaten a nuestro WhatsApp el gol de Valladares. Nada más que eso. Digan gol de carnicería Valladares. Y ahí aparecen. Y con nombre y número telefónico tienen que hacerlo, ¿ya? Manolete, Ya comenzamos a decir que Manolita empezó de muy bajito, pasó frío, mucho frío, Manolita, ¿no es cierto?
4: Sí, sí, lo mojamos también con mi señora, con mi hermano Gabriel de la ferretería de allá, de los
2: mojones. ¿Sí?
4: Igual trabajamos en conjunto, a veces andábamos en puro auto para ahorrarse combustible y,
2: ¿sí?
4: Y trabajamos, harto años lo hicimos así, y para el verano, harto calor, para el invierno, lluvia, el otoño ahora, los fríos. Sacrificar la pega de comerciante, pero igual es linda la pega, muy linda, se pasa bien, al conocer gente, clientes, tiene buena interacción con los clientes, pero es un poquito sacrificado.
2: Manuel, ¿de qué le podemos decir a la gente, a esa gente que todos los días se tiene que dar el ánimo de levantarse 5 de la mañana para abrir el negocio, que están recién comenzando? ¿Qué le podemos decir? Porque Manolete, yo doy fe, yo, Manolete, nos conocimos de un buen tiempo ya, y yo vi cómo fue Manolete creciendo, y ahora ya Manolete, carcole, pues si Manolete le tiene un día a la semana libre, pues. Lo aumentaron otro.
4: Sábado y lunes.
2: Sábado y lunes, ¿no? Y eso pues empezó con un tirito en el ojo.
4: Sí, decirle a los emprendedores que hay que luchar, hay que buscarla, la quinta pata al gato, como dice, buscar la suerte hasta que al que le toca.
2: Eso, Manolete, que tú estás diciendo, es cuando tenés que darle hasta que le pegué el palo al gato.
4: Yo vendí herramientas, vendí losas, vendí ropa interior, cuadros, vendí CD cuando se podía vender CD, después no se podía, no vendí más porque...
2: Bueno, vendía películas en VHS.
4: Claro, hasta que logré estabilizarme y tener buenos contactos también. Lo bueno es que hay que trabajar harto.
2: Sí.
4: Hay que trabajar harto, tener buenos contactos en su negocio y que le guste a uno la pega también, que lo que hace, que lo haga con cariño, con agrado, porque uno se lanza obligado, no va a vender porque andar en la mala...
2: Va a llamar la mala vibra.
4: Claro, va a andar con flojera, atendiendo, ¿no? Harto ánimo al público, darle un ánimo al cliente para que le compre y después le vuelva a comprar de nuevo.
2: Y si usted hace una buena atención, vende un buen producto, la gente vuelve.
4: Vuelve. Y bueno, si le sale malo, hay que cambiarlo nomás.
2: Sí, pues, no, yo conozco locales que realmente... No, señora, no lo compró aquí. Oye, ¿te ha tocado? Yo he sido testigo cuando viene. No sé si lo compré en el Persa, Manolita. Más de 2 años que ya no está ahí en el Persa. Pues.
4: Sí, ya vamos a cumplir 3 años. En septiembre de este año cumplimos 3 años que no estamos en el Persa y todavía se pasan por nosotros. O sea, diciendo, sí, somos parientes, somos lo mismo. No, es mentira, no estamos nosotros ahí en el Persa.
2: No está en el Persa, Manolita. Oye, quiero agradecerle, Manolete. Nos vamos a encontrar a la noche en el bailable, ¿ah? Para seguir regalando, tenemos buenos premios, así que atento, dijo uno por ahí. Y muchas gracias por acompañarnos hoy día, amigo Manolete.
4: Muchas gracias a ustedes, muchas gracias a la radio, a nuestros clientes, gracias a Dios, y que nos vaya bien a todos, amigo.
2: Es la idea,
4: amigo Cristian.
2: Es la idea. A Manolete le va bien, me va bien a mí. Le va bien a mí, le va bien al equipo. Le va bien al equipo, el más contento es mi jefe. Y no es chiste.
4: Así es una cadena, así es, así es.
2: Exacto. Manolete, saludo a la familia, y ahí nos vamos a estar encontrando, ¿ya?
4: Muchas gracias, saludo a toda mi familia, a todo mi equipo de trabajo, a mi Génesis, que va a estar de cumpleaños, así que...
2: ¡Wow! No me pierdo su cumpleaños, son buenos.
4: Va a estar de cumpleaños este mes de la Génesis, así que estamos preparando los equipos.
2: Eso. Se cuidan, nos vemos. 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

0: ¿Qué hora es, cariñosa?
1: Es la 1:00 p.m. 4 minutos.
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1: 10 grados, 3 décimas.
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0: ¿Qué hora es, cariñosa?
1: Es la 1:00 p.m, 57 minutos.
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1: 10 grados, 2 décimas.
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0: ¿Qué hora es, cariñosa?
1: Son las 2 de la tarde, 57 minutos.
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1: 10 grados.
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0: ¿Qué hora es, cariñosa?
1: Son las 3 de la tarde, 56 minutos.
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tal? ¿Cómo están? Muy buenas tardes, señoras y señores. Bienvenidos, bienvenidos. Oye, un gusto ya estar con ustedes a través del Que la Pide y la Consigue. Jornada de día sábado. Comenzando otro fin de semana. Estamos ya, pero uy, con una cantidad de ganas de bailar y pasarlo bien. Presente aquí en la 92.1. Ya estamos listos y preparados para comenzar entonces nuestro programa en esta jornada especial. Esta jornada que está pero muy buena. Tenemos muchos pedidos musicales ya que lo están enviando a través de nuestro WhatsApp más 56 42 2 220488. Damos la bienvenida a todos nuestros auspiciadores, también a todos nuestros auditores y a quienes ya se conectan con nosotros a través de la web. Vamos de inmediato con buena música. Comenzamos. Aquí empieza, aquí comienza, aquí inicia El Que la Pide la Consigue. Sigue.

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1: 9 grados, 5 décimas.
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0: ¿Qué hora es, cariñosa?
1: Son las 4 de la tarde, 57 minutos.
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0: Cariñosa, ¿cuál es la temperatura?
1: 8 grados, 5 décimas.
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1: El Que La Pide La Consigue en este día sábado. Estamos al sábado. ¿Cómo te queremos sábado? ¿Cómo te queremos sábado? Oye, muchos amigos en sintonía esta hora, nuestras amigas que también se comunican conmigo a través de nuestro WhatsApp, nuestras plataformas digitales, también a través de nuestro fono 4212-2204-88, solicitando algunos temitas musicales que van saliendo poquito a poquito porque son muchos los pedidos y con todo el gusto los entregamos a través de La Cariñosa de Chillán.
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1: Recuerda que a contar de las 21 horas llega el papito del flow, el hombre araña de las mezclas, DJ Marcelo García, el hombre que le pone talento a la 92.1 en la torre de la mesa los fines de semana. Se sacrifica DJ Marcelo García. ¿Ah? Pero lo dejamos bien apenadito por acá, ¿eh? Ojo, no piensen que pasa a ser el hombre, no, porque queda bien apenadito por acá. Así es, hoy en esta jornada continuamos con más El Que La Pide La Consigue de la 921. Tus solicitados ya suenan.
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1: El que la pide, la consigue. Está ahora en vivo, en directo. Estamos aquí donde las papas queman, señoras y señores. Hoy entregando toda la buena onda, todo lo que es los pedidos musicales a esta hora para nuestros auditores y auditoras que nos hacen sus peticiones correspondientes a través de nuestras plataformas digitales.
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1: Y nuestro WhatsApp, que también nos olvide.
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1: Exactamente, saliendo otro solicitado a esta hora de la tarde, a través de la número 1 del sur de Chile. Estamos en El que la pide.

El que la pide la consigue en fin de semana. ¿Qué van a hacer hoy día, chicos, chicas que están en sintonía? ¿Tienen algún carrete ya? ¿Tienen algo organizado? ¿Algún cumpleaños, matrimonio, bautizo? ¿O tal vez se van a juntar con los amigos a disfrutar un ratito, a compartir un buen momento, a quemar alguna carnecita por ahí? No es malo, ¿cierto? Porque no es malo. Oye, bueno, lo importante es que lo pasen bien, a cuidarse bastante, ¿sí? Y que pasen un bonito fin de semana, sí, eso es lo más bueno de todo, ¿cierto? Nosotros aquí ponemos la música. Recuerde que a contar de las 21 horas está DJ Marcelo García junto a la gran fiesta cariñosa. Hoy con unas mezclas, pero buenísimas. Unas mezclas espectaculares. Mezcla cumbia, ranchera, reggaetón, en fin. Oye, una muy buena oportunidad para que ustedes también se puedan quedar con nosotros, ¿eh? Durante toda la noche, durante toda la tarde, aquí en la 921. Y sin duda alguna, este fin de semana se viene una programación muy, pero muy buena. A no perdérsela, a través de la cariñosa, la que le pone todo el ritmo y el mejor sabor en tu corazón. Nosotros continuamos en El Que La Pide La Consigue.

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1: Son las 5 de la tarde, 56 minutos.
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0: hola, ¿cómo están los parientitos? ¿Cómo están, señoras y señores? Muy buenas tardes. Bienvenidos, bienvenidas a este programa que se llama Arremazo, no, a lo mero mazo. ¿Cómo están, chiquillos? Bienvenidos, bienvenidas. Bienvenidos, parientitos. ¿Dónde están los WhatsApp? ¿Dónde están las líneas telefónicas? Bienvenidos, bienvenidas. Un programa más. Aquí está su guaso con Guna.
1: Se acabó.

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1: parientito, ya me dio hambre. Nos acompaña el restaurante Valdami Guaso en esta versión de día sábado, pariente. 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Sigue presentando Lo Mero Vaso, viejo. Ya estoy preparando los zapatos para la fiesta de los parientes. Qué tanta cuestión que me queden chicos los zapatos. Igual nomás, no importa que me apriete el dedo.

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1: 7 grados, 3 décimas.
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0: vientitos.
1: Y seguimos con los grandes.
0: Mi guaso es lindo cuando eran guaguas. Nos acompaña a esta hora de la tarde, mi guaso. ¡Arriba la manito! ¡Arriba la manito! 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

¡Hola, hola, hola! ¿Cómo están, chiquillos? Gusto saludarles. Parientito, ¿cómo están, mi guasón lindo? ¿Cómo anda la cosa? Mariposa. ¿Cómo están, chiquillos? Está helado, Juan. Pero es que igual hoy día, bueno, hoy día bien dijimos que iba a llover un poquito. Pero sí, pues sí, con el tiempo usted no sabe. ¿Te sabe, parientito, que el tiempo es como las mujeres? Ahí sí que la arreglaste, guaso. Yo escuchaba ese dicho, no, si el tiempo es como las mujeres. Y no quiero preguntar por cómo él. Porque si no, después queda la patada, Parientito, nos acompaña Manolete Leo a esta hora. 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

0: Carlitos.
1: Y seguimos con los grandes.
0: Mi guaso es lindo cuando eran guaguas. Nos acompaña a esta hora de la tarde, mi guaso. ¡Arriba la manito! ¡Arriba la manito! 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
1: Son las 18 horas, 55 minutos.
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2: Espérenos un tantito. 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
1: 7 grados.
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0: hora es, cariñosa?
1: Son las 19 horas, 56 minutos.
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